0: Muy buenas tardes, querido llamado y gentil auditorio de la Frecuencia Exacta. Bienvenidos a una emisión más de La Música Exactamente Buena. 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

0: Inglés en Miami, ya 5 de la tarde con 15 minutos. 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
3: 516.
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3: 519.
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0: Muchísimas gracias, mi querida compañera en cabina, y nosotros continuamos con más información. 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
0: Perfecto, vamos a música y volvemos con más con los amigos de Distribuidor Ford.

0: tengo que llega en voz de Raúl Alejandro dando vueltas. 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
3: 5:32. 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
0: 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Vámonos a música, vamos a hacer un reel ahorita para que estén muy pendientes en redes sociales y en unos minutos más estaremos ya en la parte final. Majau, vamos contigo, Majau.
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¿Y será que cambiará? Pues fíjate que llegó por acá. Cambiaré de Luis Fonsi a través de Exa. 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

0: Muchísimas gracias, compañera en cabina, y bueno, lástima que terminó el festival de hoy. 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
0: 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Bueno, pues muchísimas gracias, Katia, por la información compartida. 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Y en este momento me arranco a cabina porque Distribuidor Ford Los Mochis presenta los grandes lanzamientos en Boomerang. Katia, un placer como siempre saludarte.
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0: Gracias, niños. Gracias. Gracias, mi querida Steffi. Gracias, mi querido Flaco Cayeros de la Cayera, gracias, mi querido Mau. Gracias, mi querido Alejandro Lara, el hombre de la pesa. Y a ti, Majito, allá por tu apoyo. Y obviamente al Ever. ¿Ya se fue el Ever?
2: Ever.
0: Allá anda el Ever en redes sociales. Soy Pesara, su permiso, gracias. 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

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Oye, hasta aquí llegamos al final de nuestra segunda emisión musical, pero yo regreso en punto a las 20 horas con nuestra tercera emisión. Así que no se vayan porque se quedan con muy buena compañía. Llega por acá Pepe Salas con Boomerang en cuestión de minutos y se van a quedar con esta canción, Viento a tu favor. Yo soy Majo Parra y en todas partes ponte Exa.

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1: 5:59.
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2: 6:02.
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In My Place, Coldplay abre este sendero de un recorrido interminable de éxitos por las mejores décadas, 80s, 90s, 2000eras, los nuevos clásicos y obviamente las sugerencias al 6681-130-989. Bienvenidos.

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1: 6:12.
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1: 6:13.
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1: 6:15.
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Ahí está, los nuevos clásicos, sugerencias a nuestra línea telefónica. Ahí está la voz de No Doubt. Buena canción, muy buena canción. 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
3: Vámonos con más, siga esto. Sugerencia muy buena, muy ochentera, muy de Blondie. Se llama Maria. Esto por cortesía de nuestros amigos de

0: Blondie, su éxito varía ochentero sin duda, algo que suena a fantástico a través de Boomerang, el retorno de tu música. 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
2: 632.
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5: 633.
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3: 6:35.
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3: Ahí está, casi abordamos a las 7 de la tarde ya. 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

0: 6:55.
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13: Son las 7.
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0: Night y My Sacrifice, una canción llena de energía. 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
2: Siete con seis.

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1: 719.
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3: 722.

Ahí está, nuevo clásico de Things, esto de Miley Cyrus. 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
1: 729.
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1: 733.
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0: 753.
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14: 8:1. 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

8 de la noche con 4 minutos y algo que llega en voz de David Bisbal, vivir así es morir de amor. Muy buenas noches, Mochi, sean bienvenidos a la tercera emisión de Música Exacta a través del 98.9. Majo Parra en la cabina naranja haciendo posible esta emisión de jueves. ¿Qué hay los jueves? ¿Qué hay los jueves? Fíjense que por acá hay estrenos del cine, de la pantalla grande, para disfrutarla, para saborearla con esas palomitas, con esos snacks, con esos refrescos.

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22: 8:19.
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Dada, ya 8 de la noche con 23 minutos y hoy jueves de estreno. Fíjate que llega por acá El Final de la Calle Owak. Fíjate que por acá es una película, recuerden, El Final de la Calle Owak. Fíjense que es una película que imagínate salir de la casa una tarde cualquiera y descubrir que al final de la calle hay una extraña luz azul. Pues eso pasó a una familia que vivía en la calle Oak. Fíjate que por acá, pues el papá y la mamá y sus dos hijos se acercaron por curiosidad y de repente todo quedó oscuro cuando abrieron los ojos y ya no había casas, carros ni calles. Ya estaban en medio de una selva pues gigantesca. Y entonces escucharon pues a un dinosaurio y la familia corrió hasta encontrar una cueva. Ahí descubrieron unas marcas en las piedras que eran iguales al símbolo de aquella luz. Siguieron señales y encontraron un enorme círculo de piedra. Cuando le tocaron la luz, pues apareció otra vez. Pero justo en ese momento, pues el dinosaurio regresó. La familia, pues corrió hacia la luz y apareció nuevamente la calle Oak. Y fíjate que por acá, pues hasta donde todo se quedó en silencio, pues de repente se habían encontrado con estas enormes huellas de dinosaurios sobre el pavimento. Pues entonces ahí aprendieron algo pues aterrador. La puerta entre dos mundos todavía estaba abierta. Y eso, de eso se trata esta película bastante buena que llega este fin de semana a los estrenos del cine de la pantalla grande. Así que yo te invito a que vayas y veas pues La Calle Oak. El final de La Calle Oak, una película bastante, pero bastante buena, que yo te la recomiendo por acá. Así que prepara tus palomitas, tus snacks, tu refresco y ve a disfrutarla con quien quieras, con tu familia, con tus amigos, con la novia, con el novio, pero disfruta de esta película bastante buena. Así que si te gusta, pues todo lo de la era prehispánica, pues estás a punto de ver esta buena película en la pantalla grande. Con esta recomendación, pues yo me voy con más música. Llega por acá esta canción a cargo de Dosis, Javi. Ya son las 8:25, yo soy Majo Parra y en todas partes, ponte Exa.

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3: 8:35. 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
3: 8:38.

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1: De la noche con 48 minutos y fíjate que si estás hasta el copete de que te exijan perfección, pues relájate, porque este miércoles 19 de agosto en punto de las 8 pm llega el doctor César Lozano, que llega al Teatro Ingenio con la conferencia Felizmente Imperfectos. 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Vámonos con más música y llega por acá esta canción a cargo de Hash, Odio a Marte. Yo soy Majo Parra y en todas partes, ponte Exa.

Chaco que llega en voz de Murrieta Sur, corazón de Texas. Ya solamente 5 minutos nos separan para que sean las 9. En punto de las 9 empieza Rock en Exa, la hora más rockera de la estación. Así que si tienes alguna petición, 6681-130-989. Te lo repito, 6681-130-989. Y ahora vámonos con algo que llega a Catgo. Esta colaboración bastante buena que llega a cargo de Patti Cantú y Alejandro Sanz, que nos presentan Cuenta Pendiente. Yo soy Majo Parra y en todas partes ponte Exa.

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1: 8.59.
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6: 9.1.
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más de Rock en Exa. Majo Parra en la cabina naranja haciendo posible esta emisión de jueves, inicio de fin de semana, y el cuerpo lo sabe. Fíjate que por acá, Bailando Solo, canción que apareció, como te platicaba, en el año 2013 y rápidamente se convirtió en un hit. Detrás de ese ritmo, pues tan pegajoso, hay una historia de soledad, fiesta y esa sensación de estar rodeado de gente, pero pues sentirte completamente solo. Así que esta canción, con esta canción arrancamos otra emisión más de Rock en Exa y vámonos directo con una canción que viene a cargo de Héroes del Silencio, Entre Dos Tierras. Yo soy Majo Parra y así comenzamos Rock en Exa.

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3: 9:19.
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3: 9:22.

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1: Y claro que el rock continúa a través del 98.9. Fíjate que por acá yo te quiero preguntar si estás harto, hasta el copete, de que te exijan perfección. 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Y ahora vámonos con una canción que seguramente pues muchos traen en el corazón. Así que llega por acá Camila, que llega como a cargo de Fobia, un tema lleno de emoción, de esos que hablan de los miedos que aparecen cuando alguien realmente nos importa. Así que vamos a escucharla a través de Rock en Nexa

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1: 9:39. 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
1: 9:41.

0: Y con este tema de la flaca, damos por terminada una emisión más de Rock en Exa. Gracias a la gente que estuvo en sintonía a través del 98.9. Yo soy Majo Parra y nos escuchamos el día de mañana en otra emisión más de Rock en Exa. Excelente, excelente noche.
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2: 9.58.
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14: Son las 10.
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6: 10:31.
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6: 11:02.
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6: 11:04.
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3: 11:10.

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2: 11:22.

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4: 11:36.

0: 11:49.
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1: 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Las curiosidades de tus artistas favoritos. El cantante de la banda australiana Savage Garden, Darren Hayes, antes de ser vocalista era profesor de kinder, y al ver un anuncio en el periódico donde se buscaba vocalista no dudó y respondió al llamado, y así nació Savage Garden.

0: El cuerpo humano tiene la misma cantidad de pelo que los chimpancés.
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3: 12:17.

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0: 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Las curiosidades de tus artistas favoritos. La versión original de la melodía Venus, que reinterpretó el grupo británico Bananarama en 1986, es original de la banda holandesa Shocking Blue y data de 1969.

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2: 12:40.

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2: Una con uno.

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2: los esquimales fueron los primeros en utilizar gafas de sol?
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5: Una con 19.

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0: 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Las curiosidades de tus artistas favoritos. Según Jerry Halliwell, integrante de las Spice Girls, el video Wanna Be fue grabado en una sola toma. 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
5: el brócoli es una flor?
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6: 1:42.

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2: 2 con 4.

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1: 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Las curiosidades de tus artistas favoritos. Efraín Fines Nevares, mejor conocido como Tito el Bambino, comenzó su carrera desde muy pequeño. A los 12 años de edad grabó su primer canción en un disco con varios artistas

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2: 2:22.

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2: 2:39.

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3: Las hormigas pueden almacenar agua en el vientre.
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1: 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Al inicio de la carrera del grupo sueco ABBA, se hacía llamar Björn, Benny, Agneta y Annie Frith. Después hicieron su acrónimo conformado por las iniciales.

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6: 3.6.

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2: En promedio soñamos 1400 veces al año.
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5: 3:24.

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1: 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Las curiosidades de tus artistas favoritos. El nombre de la agrupación venezolana Amigos Invisibles proviene de un programa de televisión donde el presentador siempre dedicaba las emisiones a sus amigos

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1: Rusia ocupa el 10% de la superficie terrestre.
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3: 3:46.

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4: 4 con 9.

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0: 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Las curiosidades de tus artistas favoritos. El actor canadiense Ryan Gosling rechazó pertenecer a una importante boy band. AG McKean lo invitó a pertenecer a una agrupación. Ryan no aceptó la oferta. Tiempo después se vio interesado, pero no recibió respuesta. El grupo era Bugs

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4: 429.

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0: 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La ropa usada en el video Baby One More Time de la cantante Britney Spears fue comprada en una tienda de

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2: 450.

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5: 531.

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2: 539.

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0: ¿Qué tal? ¿Cómo le va? Muy buenos días. Mucho gusto en saludarle. Soy Víctor Torres. Son las 6 de la mañana en punto de este viernes 14 de agosto. Bienvenidos a la información en Línea Directa.
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0: Línea Directa es información de verdad, información verificada. Y hoy en las noticias. Mazatlán registra otra noche violenta. Dos ataques a balazos dejan un hombre muerto y cinco personas lesionadas en las colonias Colosio y Benito Juárez. La violencia también golpea Escuinapa. Dos hombres son asesinados en ataques casi simultáneos. Uno ocurrió en un centro de rehabilitación y otro en un depósito de cerveza. Continúa la búsqueda de dos hermanitos de 3 y 11 años desaparecidos en Culiacán. La fiscalía mantiene activas las fichas para tratar de localizarlos. 6 de los 8 detenidos tras la persecución y enfrentamiento con la Guardia Nacional en Los Mochis son ingresados al penal de Goros 2 en Ahome. Encuentran a un hombre sin vida y con golpes cerca de un estadio de fútbol en Mazatlán. Autoridades investigan las circunstancias de su muerte. Otro hecho violento en el sur de Mazatlán. Localizan el cuerpo de un hombre por una brecha del Gualamo. Presentaba signos de violencia. Una mujer pierde la vida tras ser atropellada por una góndola en la sindicatura de Aguaruto, al poniente de Culiacán. Sentencian a 14 años de prisión a un hombre por la violación de una menor en Culiacán. La fiscalía obtuvo la condena mediante procedimiento abreviado. Estados Unidos reanuda operaciones en Michoacán luego de establecer coordinación con autoridades mexicanas, informa el embajador Ronald Johnson. Andrés Manuel López Beltrán, hijo del expresidente López Obrador, asegura que Estados Unidos le canceló la visa y atribuye la decisión a motivos políticos. Y en los deportes, Tomateros de Culiacán protagoniza una remontada y deja en el terreno a Panamá en un emocionante encuentro de la Serie del Caribe. Los niños tomateritos están dando la cara por México en la Serie del Caribe Kids. Ya tendremos aquí toda la información de los deportes, los espectáculos, la información agropecuaria, del pronóstico del tiempo, la información nacional e internacional. Tendremos también la mesa de análisis, hoy mesa de viernes. Dejamos la política, dejamos la economía, los temas duros del periodismo. Y vamos a entrar un tema de la vida cotidiana, un tema que a todos de alguna manera nos llega. Vivir bajo presión, ¿estamos normalizando el estrés? Y la pregunta es para ti, ¿cuál consideras que es actualmente la principal causa de estrés en tu vida? ¿Cuál? Tres opciones: problemas económicos, trabajo o estudios, inseguridad y entorno social. ¿Cuál es para ti la principal causa del estrés, lo que más te causa estrés en tu vida cotidiana? Vamos a hablar de esto hoy en una mesa diferente, mesa de viernes en Línea Directa. Estamos transmitiendo en vivo y te recuerdo que la encuesta está en YouTube. Ya la tenemos publicada y puedes participar, puedes votar. Y los comentarios a las 8:20 en la mesa. Estamos en la cobertura estatal. Llegamos a los 20 municipios de Sinaloa a través de las frecuencias radiales de RSN. Y más allá, estamos en las redes sociales, en vivo en YouTube. Estamos en Facebook y en la red social X. Te recuerdo las alertas informativas de Línea Directa en el canal de noticias de WhatsApp. Y si tienes algún reporte, alguna denuncia o comentario, ya tenemos activo el WhatsApp de servicios.
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0: Directa. Ahí lo tenemos, el WhatsApp 6671-028836. Puedes enviar tus mensajes de texto, mensajes escritos con la dirección exacta, si tu reporte es de servicios públicos, dirección exacta, foto o video, si tienes ese drenaje colapsado, baches, caminos, carreteras, en basura, lo que sea, repórtalo al WhatsApp 6671028836. Y cuando son las 6:05, aquí aparece el personaje más querido y más esperado de la mañana. Aquí lo tienen en viernes al gallito dando la señal de salida para los que sí tienen compromiso a las 7. El gallito dice, pícale, porque se hace tarde. Y nosotros, si nos permiten, les acompañamos en las próximas 3 horas con toda la información en línea directa. Información de verdad.
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0: 6:06 a.m. Saludo a la producción, compañeras y compañeros de la producción. Ale, qué pasazazo de la producción en viernes. Estamos completos todos, ¿sí? En todo el estado. La producción que aquí permite que usted y yo estemos aquí en esta comunicación diaria. Y a todo el equipo técnico, a todo el personal técnico de sistemas, por supuesto, portal y redes sociales, todo el equipo que conformamos Línea Directa, gracias de antemano por estar aquí. Y además, gracias por compartir en redes sociales. Si la información verificada de Línea Directa va contigo y estás en YouTube, ojalá nos puedas regalar un like, porque nos permites ampliar todavía más el alcance de Línea Directa y llevar la información de Sinaloa a México y al mundo, mayor número de personas. Gracias por compartir en tus redes sociales. Operativos. Y siguen los detenidos. ¿Usted cuántos en una semana? Y esto no se acaba. 88 detenidos está reportando el grupo, la coordinación interinstitucional en materia de seguridad. Vamos con Alfredo Beltrán.
2: Con los operativos que mantienen las fuerzas federales, se logró la detención de 88 personas, el aseguramiento de 71 armas, la recuperación de varios vehículos con reporte de robo y casi 20.000 cartuchos incautados a los grupos criminales solamente del 3 al 9 de agosto. La Secretaría de Seguridad Pública del Estado dio a conocer este jueves 13 de agosto que los trabajos preventivos del grupo interinstitucional que se implementan en los 20 municipios de Sinaloa se han obtenido resultados en el combate a grupos criminales. Entre las cifras a destacar, se informa que fueron detenidas 88 personas por diferentes actividades criminales, así como 35 vehículos recuperados con reporte de robo, además de 24 más que se relacionan con hechos delictivos. Durante estos operativos también se resaltó que sacaron de las calles un total de 71 armas de fuego que poseían estas personas, así como 19.711 municiones y 12 artefactos explosivos improvisados que fueron desactivados. Como parte de las acciones de combatir la producción y distribución de drogas, la SSP destacó que se aseguraron 10.7 kilogramos de marihuana y 30 kilos de metanfetamina, además de localizar 15 áreas de almacenamiento de precursores químicos, donde fueron encontrados 12.990 litros de materiales utilizados para la elaboración de drogas sintéticas, en este caso cristal. También dentro de este periodo, una semana, las autoridades de los 3 órdenes de gobierno aseguraron 33 máquinas tragamonedas y 2 inmuebles como parte de las acciones para inhibir las actividades ilícitas. Para Línea Directa, Alfredo Beltrán.
0: Mire, vamos a revisar de nuevo esas imágenes. Son cifras fuertes en cuanto a resultados de los operativos de seguridad. 88 detenidos, centenares de armas y miles de municiones aseguradas en apenas una semana, de acuerdo al reporte que le ha presentado Alfredo Beltrán hace unos instantes. Hablan de una intensa actividad operativa, pero también dimensionan la enorme capacidad armada, lo hemos venido reiterando, la capacidad de respuesta que todavía existe por parte de los grupos criminales en Sinaloa. El reto sigue siendo el mismo desde que comenzó todo esto. Que los resultados de los operativos finalmente se traduzcan en menos violencia y mayor tranquilidad para la población. Hemos, pues digamos que, sido testigos de todo este proceso de casi 2 años de violencia. Y si bien es cierto, no son los niveles que traíamos cuando comenzó todo esto, ha venido bajando, no ha terminado. Sí es cierto que no estamos en la etapa más crítica de esta crisis de seguridad, la etapa más crítica de esta violencia. Pasó de, digamos, de lo más álgido de la violencia a una etapa de contención, pero esto no ha terminado. La tranquilidad no se ha recuperado en su totalidad. Siguen las Fuerzas Armadas dando resultados, hay que reconocerlo. Pero falta mucho todavía por hacer. Ahí están, cifras impresionantes, cifras fuertes. En una semana, 88 presuntos delincuentes detenidos y centenares de armas. Y esto no se acaba, ¿no? Vamos con Manuel Aceves. Ahora está buscando la fiscalía, ya emitieron una ficha de una alerta Amber. Hay 2 hermanitos que están en calidad de desaparecidos. Hay al parecer un problema ahí familiar, pero están reportándolos como desaparecidos y, de acuerdo al padre de ellos, está su integridad en riesgo. Llevamos este caso en línea directa, en seguimiento. Manuel Aceves, ¿cómo estás? Buenos días.
3: Buenos días, Víctor. Audiencia, efectivamente, la Fiscalía General del Estado en Sinaloa activó dos alertas Amber para localizar a los hermanos Eber Adriel Vega Gagiola, de 3 años, y Obed Ibrahim Vega Gagiola, de 11, quienes se encuentran desaparecidos

0: niña particular presenta una cicatriz en la frente. Las autoridades señalaron que se desconoce la vestimenta que llevaban al momento de la desaparición. Por su parte, Obed Ibrahim tiene 11 años, mide aproximadamente 1 metro con 40 centímetros, es de complexión delgada, tez clara, tiene cabello corto, lacio y castaño claro, además de ojos grandes color café. No se reportan señas particulares. Este caso pues ha generado una investigación por parte de la fiscalía. En ambas fichas, la autoridad advierte que la integridad de los menores pudiera encontrarse en riesgo debido a que podrían ser víctimas de la comisión de un delito. Las autoridades están solicitando el apoyo de la ciudadanía para aportar cualquier información que permita dar con el paradero de ambos hermanos. Y es importante mencionarlo que cualquier dato puede comunicarse a Alerta Amber Sinaloa a los teléfonos 800-890-9092 y 6677-1555-88. Ahí pues ya les espero por parte del padre de los niños con quienes hemos estado en comunicación, Víctor, precisamente como parte de este seguimiento. Es la información.
1: Y bueno, pues con todos los cuidados que requiere, se trata de dos menores. Y en ese sentido lo más importante es que aparezcan y que estén bien. Eso es lo más importante. Lo demás son asuntos que tendrá que resolver la familia. Aquí le estamos dando seguimiento porque la Fiscalía General del Estado está solicitando en este comunicado urgente apoyo de la ciudadanía para localizar a estos dos hermanitos de 3 y 11 años. La información completa está en línea directa portal.com. Muchas gracias. Gracias, Manuel.
0: Buenos días.
1: Buenos días. La Marina y la Guardia Nacional refuerzan los operativos preventivos en Mazatlán. Vamos con Félix Rodríguez. Te saludo esta mañana en el puerto. Félix, buenos días.
2: Buenos días, Víctor y auditorio. Así es, las fuerzas federales que se encuentran en Mazatlán como parte de la estrategia de seguridad para reducir la violencia están haciendo cambios en sus acciones para la prevención de los delitos, entre ellos el aumento de la presencia de elementos a pie en la zona turística. La alcaldesa Minerva Osuna Zavala aseguró que en la mesa regional de seguridad y construcción de paz que se llevó a cabo el jueves en las instalaciones de C4 fueron informados sobre el reforzamiento en la proximidad social en este sector de la ciudad. En este sentido, Víctor rechazó que dicha maniobra obedezca a los hechos que se han registrado en días pasados en el Malecón y en la Zona Dorada. Escuchemos.
3: Desde el principio fue una de las primeras estrategias que nos dijeron, desde que inició todo esto, que se iba a mantener la primer franja, lo que es el malecón, iba a estar la Guardia Nacional, iba a estar también CEMAR, porque ellos traen uniformes de proximidad y que la gente no le cause impresión.
2: Asimismo, la presidenta municipal destacó que como parte de la versatilidad de la estrategia para contener y disminuir los hechos delictivos en Mazatlán, elementos de la Secretaría de Defensa reforzarán los recorridos y las revisiones aleatorias tanto a conductores de motocicletas como de automóviles. A por ello hizo un llamado a los ciudadanos a traer consigo los documentos que acrediten la propiedad de sus unidades. Osuna Zavala, Víctor, enfatizó que las estrategias del combate a la violencia en Mazatlán se están modificando con relación a cómo se mueva la incidencia delictiva. Víctor, auditorio, es la información.
1: Bueno, pues por operativos no ha parado, ¿no? O sea, creo que ahí están, en tanto las fuerzas federales como estatales, apoyando a las autoridades municipales desde la parte preventiva. Están los elementos en diferentes puntos de Mazatlán, pero pues la violencia no termina. Félix.
2: Sí, es Víctor, pues, como lo comentábamos hace días, han llegado elementos de las fuerzas federales a reforzar la estrategia de seguridad en este periodo vacacional. Sin embargo, los hechos delictivos siguen ocurriendo, sobre todo a plena luz del día, Víctor. Y es lo que están buscando las autoridades, reforzando las estrategias, modificándolas para contener la violencia. Sin embargo, pues esta persiste, Víctor.
1: Y en pleno periodo de vacaciones, por eso es que se han reforzado con estos operativos en tierra, en la proximidad que le llaman la labor de prevención por parte de las fuerzas federales en coordinación con autoridades estatales y municipales. Vamos a estar atentos a los resultados, pero por lo pronto anoche Mazatlán vivió otra jornada de violencia. Más adelante tendremos más información. Muchas gracias, Félix.
2: Buenos días.
1: Félix Rodríguez en Mazatlán. Mientras tanto, en Ahome, en el penal de Goros 2, se llevó a cabo una manifestación de protesta. Personal de custodia del centro penitenciario denuncia que no les han pagado viáticos y están denunciando irregularidades o presuntas irregularidades, por decirlo de manera más correcta, esperar resultados de la investigación que realiza la Secretaría de Seguridad en la rotación que señalan injusta del personal.

0: Hay mujeres, hay celadoras que están manifestando su malestar por esto. Kelvin Zamudio, vamos contigo, buenos días.
1: Buenos días, Víctor. Buenos días a la Metrolínea Directa. Custodias penitenciarias del penal de Goros 2 del municipio de Ahomé señalaron presuntas irregularidades en la rotación de personal comisionado hacia otros penales del estado sin los pagos de viáticos correspondientes por ley. De acuerdo con las declaraciones del personal de custodia, comentaron que consideran esta situación como un hostigamiento laboral y discriminación, ya que en total son 8 afectados, 6 son madres solteras que tienen que dejar sus familias e hijos por cumplir con estas asignaciones, así como 2 hombres que también han pasado por la misma situación. Agregaron que debido a la falta del apoyo económico, se ven obligadas a pedir préstamos a bancos o financieras para solventar los viajes, hospedajes, entre otros gastos, los cuales supuestamente son descontados de sus nóminas. Escuchemos.
2: No nos negamos a trabajar, lo que pedimos es un trato justo, un rol equitativo de comisiones, pagos de viáticos que por ley nos corresponde y respeto a nuestras vacaciones y a nuestras familias. Consideramos que es un hostigamiento laboral y discriminación porque siempre somos la misma.
1: Mencionaron que por razones desconocidas presuntamente no se lleva a cabo la rotación de personal en los 4 penales del estado desde hace años que se comisionan elementos específicos para ser trasladados. Comentaron que ya se acercaron al jefe de custodios, Oscar Chávez Patilda, pero hasta la fecha no han tenido una respuesta o solución a esta situación sobre la falta de viáticos y presuntas irregularidades en la rotación del personal. Es por esto que hacen el llamado a las autoridades estatales para que atiendan la situación y puedan tener los apoyos económicos debidos durante las rotaciones a otros penales del estado, a fin de poder trabajar sin dificultad y mantener a sus familias. Víctor, auditorio, mi reporte.
0: Muchas gracias. Gracias, Kelvin. Esto lo está revisando la Secretaría de Seguridad Pública. Esperemos que se dé respuesta con base de la normatividad a este personal del centro penitenciario de Goros 2 en Ahomé. Gracias, Kelvin. Y viene, por otro lado, en pleno periodo de vacaciones, importante que la COEPRIS cumpla con su trabajo de revisar las albercas también en empresas privadas. Hay una escuela de natación en Culiacán, recibió la visita de los inspectores de la Comisión Estatal para la Protección contra Riesgos Sanitarios y le clausuraron una alberca. Vamos contigo, Carola Rojo. Muy buenos días.
3: Buenos días, Víctor. Buenos días al auditorio. Así es, por incumplir con las condiciones sanitarias requeridas para su funcionamiento, la Comisión Estatal para la Protección contra Riesgos Sanitarios de Sinaloa suspendió las actividades en una alberca de una escuela privada de natación en Culiacán como parte de las acciones de vigilancia sanitaria encaminadas a proteger la salud de la población usuaria. La medida fue aplicada luego de que durante la verificación sanitaria correspondiente se detectaron condiciones que representaban un riesgo para la salud de las personas que utilizan estas instalaciones. El personal de la COEPRIS realizó la inspección de las condiciones sanitarias a la alberca, verificando aspectos relacionados con la calidad del agua, la cual no era muy óptima, así como su limpieza, mantenimiento de las instalaciones y el cumplimiento de las disposiciones sanitarias aplicables. Ante los hallazgos identificados, se determinó la suspensión de estas actividades en dicha alberca, medida preventiva que permanecerá vigente hasta que el establecimiento atienda las irregularidades señaladas y acredite ante la COEPRIS, pues que ya cumplió y ya tiene las condiciones necesarias para su operación y que no signifique un riesgo para sus usuarios. La COEPRIS destacó que estas acciones tienen como objetivo pues prevenir los riesgos y enfermedades asociadas con el uso de estas instalaciones acuáticas, particularmente durante esta temporada en donde hay mayor afluencia de usuarios, y así también señaló que continúan estas supervisiones en diferentes escuelas, tanto públicas como privadas, que tienen albercas y que están prestando este servicio a la población. Así la información, Víctor.
0: Bien, sí, porque en estas, digamos, escuelas de natación, en donde enseñan a nadar a niños, niñas, adolescentes y, bueno, personas de todas las edades, pero van principalmente niños, ¿no?
3: Sí, Víctor, sobre todo en esta temporada que dan clases de natación, que aprovechan los cursos de verano para dar clases de natación a los pequeños, y pues si significa un riesgo el que no tengan el agua adecuadamente clorada o que no tengan las condiciones adecuadas, pues ahí es donde entra COEPRIS, y justamente hizo un llamado a la ciudadanía para que al acudir a una alberca se observa las condiciones de higiene del lugar que no son las más óptimas, lo reporte justamente a la COEPRIS al teléfono 6677-5870 extensión 40284.
0: ¿Puedes repetir el teléfono, por favor?
3: Sí, Víctor, 6677-587000, extensión 40284.
0: ¿Y atienden ahorita en vacaciones?
3: Atienden, sí, Víctor, justamente Codepris había emitido un comunicado que no suspendían actividades durante las vacaciones.
0: Perfecto, pues ahí está haciendo su trabajo el personal de Codepris, supervisando las condiciones sanitarias también de estas instalaciones privadas. Es una escuela de natación, pues van a corregir seguramente lo que les señalaron, y en cuanto cumplan con la normatividad sanitaria, pues se les va a dar la autorización para reanudar actividades en esta escuela de natación privada de Culiacán, suspendida provisionalmente. Muchas gracias, Carola. Gracias, buenos días.
3: Buenos días.
0: Iniciaron los trabajos, ayer nos dabas un adelanto sobre esto, Gabriel Ruiz, de construcción de la base de protección civil en Charay, El Fuerte. Gabriel, buenos días.
4: Buenos días, Víctor, auditorio de Línea Directa, con la finalidad de brindar una rápida respuesta ante cualquier emergencia. Protección civil de Charay, El Fuerte, ya conocer el inicio de la construcción de su nueva base para los elementos voluntarios. El comandante de Protección Civil, William Giovanni Vázquez Encinas, indicó que la obra se concretó con los recursos del Fondo de Aportación para la Infraestructura Social del Gobierno Federal a través de la Secretaría de Bienestar. Se tiene contemplado destinar la cantidad de 360 mil pesos para el inicio de la construcción del inmueble. Cabe recordar que un total de 11 comunidades del Centro Ceremonial de Charay determinaron hacer la entrega del recurso para la base de protección civil. Escuchemos.
5: Una gestión que hemos estado a lo largo de varios años, hoy se hizo realidad. Iniciamos la construcción con la cimentación de lo que será la nueva base digna para protección civil Charay.
4: Son un total de 20 elementos voluntarios que pertenecen a la base de protección civil, mismos que están a disposición para cualquier emergencia que se presente y necesiten el apoyo de la sociedad, Víctor.
0: Muy bien, pues ahí están los trabajos ya. Es una base importante. El personal de protección civil está siempre atento, y más en este periodo de vacaciones. Saludo a todo el personal de protección civil de todo el estado y de los municipios. Esto es en Charay, El Fuerte, la base de operaciones de protección civil municipal. Muchas gracias, Gabriel.
4: Buenos días.
0: Buenos días. Y aprovechen, a ver, de tres municipios del estado, a propósito del Fuerte, también va a estar en El Fuerte, va a estar en Guasave, y en el municipio de Mazatlán llega el próximo lunes el doctor Vagón. Vamos contigo, Laura Galván, ¿cómo estás? Buenos días.
6: ¿Qué tal, Víctor? Buenos días, amigos del auditorio. Con el objetivo de brindar servicios médicos de manera gratuita, el gobierno municipal de Mazatlán, en coordinación con Ferromex, Grupo México y el doctor Vagón, continúan los preparativos para la jornada de atención que ofrecerán en esta ciudad del lunes 17 al viernes 21 de agosto, es decir, la próxima semana. El director de Bienestar y Desarrollo Social Municipal, Francisco Javier García Ruiz, mencionó que todos los servicios empezarán a brindarse a partir de las 6 de la mañana en la estación del tren que se ubica por Avenida Ferrocarril en la colonia Santa Elena, a donde puede asistir todas las personas que lo requieran. Reiteró la invitación a las familias mazatlecas y de comunidades cercanas para que aprovechen estos servicios gratuitos y de calidad que ofrece este programa que recorre el país. Aquí lo escuchamos.
7: Toda la familia puede acudir a algún tema que tengan de alguna necesidad médica, entonces invitarlos a todos los que quieran y puedan asistir. El Ayuntamiento de Mazatlán, estamos trabajando en conjunto con Ferromex, con el doctor Vagón, con Grupo México, para que sea una gran jornada o unas grandes jornadas de atención médica para toda la ciudadanía de aquí en Mazatlán.
6: En este programa que recorre el país se ofrecen servicios de medicina general, medicamentos y lentes gratuitos, además de procedimientos de salud para atender distintas necesidades médicas de la población que acuda durante estos días. Por ello dijo que los asistentes deberán solicitar una ficha o turno para que puedan recibir la consulta médica. En este sentido, las fichas se van a otorgar cada día a partir de las 6 de la mañana, por lo que invitó a las familias para que lleguen temprano a la estación del ferrocarril, en donde todos los servicios estarán ofreciéndose de manera gratuita. Cabe destacar, Víctor, que el tren de la salud después se va a trasladar a León Fonseca, en el municipio de Guasave, y en la tercera semana, que estará por Sinaloa, las atenciones estarán brindándose en el municipio del Fuerte. Es mi reporte.
0: Sí, efectivamente, por eso, ya qué bueno que lo dices. Comentábamos que va a estar en tres municipios del estado. Entonces, el próximo lunes en la estación de Ferromex, ¿verdad?
6: Así es, aquí en Mazatlán, en la colonia Santa Elena, en donde ya en otras ocasiones ha estado el Tren de la Salud, nuevamente van a brindarse estos servicios totalmente gratuitos, que incluye también medicamento y consultas médicas, Víctor, sin importar la edad de las personas o si están afiliados a alguna institución pública de salud, allí podrán recibir toda la atención que ellos requieran.
0: No te piden identificación, no te piden nada, solo tienes que presentarte para todos estos servicios, sin que incluyen estudios de laboratorio y gabinete, rayos X, ultrasonido, son clínicas especializadas, ahora sí que sobre rieles, porque vienen un, es impresionante, la verdad, este programa que trae el Grupo México, incluye en algunos casos entrega de medicamentos sin costo, funciones también digamos de prevención de la salud, la atención a niños y hasta personas mayores, si requieren alguna atención especial se les da seguimiento. En verdad, qué reconocimiento habría que hacer a todo este personal de esta empresa privada Grupo México. Esta es la fundación que llega el próximo lunes en Mazatlán y va recorriendo tres municipios de Sinaloa en esta ocasión. Decías Mazatlán y luego Guasave, ¿verdad?
6: Así es, después se va a ir la siguiente semana a León Fonseca, en el municipio de Guasave, y concluye este recorrido por Sinaloa en el municipio del Fuerte. Cabe destacar, Víctor, que a través del sistema DIF se dio a conocer que habrá también cirugías de carnosidad, como se le llama, y estarán también totalmente gratuitas estas atenciones. Hay que acercarse la ciudadanía que lo requiera al sistema DIF para la valoración y aprobación de estas intervenciones que allí mismo en el Tren de la Salud se van a realizar.
0: Costo, por cierto, ¿no? Sí, costos para todo tipo de personas. Ustedes pueden acercarse a la estación de Ferromex Mazatlán próximo lunes a partir de las 6 de la mañana. Hay que estar ahí. ¿Y cómo los atienden? Con ficha, ¿no? Llegan y se forman ahí, o sea, como van llegando, los atienden. Muchas gracias, gracias, Laura.
6: Muy buenos días.
0: Buenos días. Están revisando cámaras de videovigilancia en Culiacán. Están distribuidas en 100 puntos estratégicos de la capital del estado. Ayer la presidenta municipal, Ana Miriam Ramos, habló sobre esto y vamos con Julieta Tolosa. Julieta, buenos días.
8: Buenos días, Víctor. Buenos días a la audiencia. Así es, en la ciudad de Culiacán se revisan y reciben mantenimiento 400 cámaras de videovigilancia distribuidas en 100 puntos de la ciudad capital. Así lo informó la alcaldesa Ana Miriam Ramos Villarreal. Fue durante una entrevista este jueves previo al banderazo del arranque de trabajos de pavimentación en el sector Capistrano, cuando la presidenta municipal explicó que desde hace algunos meses se encuentran desplegadas cuadrillas para realizar estas labores. Detalló que como parte de las revisiones se ha detectado que algunas cámaras presentan intermitencias en el servicio de internet que permiten su funcionamiento, por lo que algunas requieren ser reubicadas. Ramos Villarreal señaló que estas acciones se están realizando en coordinación con C4 y la Secretaría de la Defensa Nacional, debido a que son las áreas que tienen acceso a las cámaras. Precisó que de las 400 cámaras que están siendo revisadas, 17 requieren ser reubicadas. La alcaldesa indicó que estas acciones forman parte de las medidas para fortalecer la seguridad en Culiacán y, bueno, añadió que una buena parte de estas cámaras se encuentran instaladas en el centro y zonas de mayor afluencia, aunque actualmente será analizada la posibilidad de reubicar alguna de ellas. Es la información, Víctor.
0: Bien, pues esta es la labor que realiza el gobierno municipal, de restableciendo pues los ojos de las autoridades que están ahí en diferentes puntos. Esto es para, sobre todo, la labor preventiva y persecución del delito, que también en este caso pues es complemento y apoyo para los operativos federales y estatales. Muchas gracias. Gracias, Julieta.
8: Muy buenos días.
0: Vamos ahora con Alfredo Beltrán. Vamos con el resumen preliminar. ¿Cómo cerró la jornada de seguridad y violencia este jueves en todo el estado? Reporte preliminar de Línea Directa. Alfredo, buenos días.
9: Muy buenos días, Víctor. Un saludo al auditorio de Línea Directa. Los resultados por parte del grupo interinstitucional se siguen dando en el estado de Sinaloa, principalmente en la zona centro y sur del estado. Estos son los resultados que dejó el jueves 13 de agosto. La actividad comenzó en la zona serrana de Culiacán, en donde se detectó y destruyó un narcolaboratorio. En el lugar encontraron 5 reactores de síntesis orgánica, condensadores y mezcladores, dejando una afectación a grupos criminales de más de 1,000 millones de pesos. Por otro lado, se localizaron también áreas de concentración de precursores químicos en estas zonas cercanas a este narcolaboratorio, también por parte del ejército mexicano. En Mazatlán, tres presuntos narcomenudistas fueron detenidos en un coto privado de apachonamiento Real del Valle, al norte del puerto. El operativo fue ejecutado por fuerzas federales. Respecto a hechos de inseguridad, esos también se concentraron en la zona sur de Sinaloa, en donde se inició con la localización de un hombre sin vida en la comunidad del Guálamo, en el municipio de Mazatlán. También en el puerto, otra persona fue asesinada en el asentamiento Líderes en Acción, cerrando también con dos privaciones de la vida de forma simultánea en Escuinapa, en la colonia Centro. Y finalmente, un ataque también armado cobró la vida de dos personas y también dos heridos en la colonia 8 de Febrero, cerca de Villa Bonita, al sur de la capital del estado. Víctor Auditorio, este es mi reporte.
0: Muchas gracias, Alfredo.
9: Muy buenos días.
0: Gracias, Alfredo Beltrán, buenos días. Es el resumen preliminar de seguridad. Así cerró la jornada este jueves. Ya veremos qué nos informa la Fiscalía General del Estado en su reporte ya oficial. Vamos a una pausa y volveremos con más. Tenemos la información del clima, cómo vienen las lluvias, en qué municipios esperan lluvias en las próximas horas. Y una, pues también un acercamiento de cómo viene el fin de semana. Si tienes planes este fin de semana, vamos a darte un avance del clima. Y además, en la mesa de análisis vamos a hablar... Esto que tiene que ver con el estrés, más que nada se está enfocando de la siguiente manera. Pareciera que el estrés ya forma parte de nuestra vida cotidiana y no le estamos dando la importancia que requiere en cuanto al que puede ser el origen de muchas enfermedades que se presentan y que atendemos de otra manera. Los médicos lo explican de una manera muy clara, pero no va por ahí el tema. La pregunta es, ¿cuál consideras que es actualmente la principal causa de estrés en tu vida? Hay tres opciones. Aquí una señora me dijo, mi marido. Ay, señor, pues, no está entre las tres opciones de respuesta. ¿Cómo que su marido? ¿Qué pasó? Problemas económicos, trabajo o estudio, inseguridad y entorno social. De estas tres opciones, ¿con cuál te quedas? ¿Qué es lo que está provocando estrés en tu vida cotidiana? Vivir bajo presión. Estamos normalizando el estrés. El tema en la mesa de análisis más adelante de Línea Directa. Antes una pausa, regresamos.
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0: 6:38. ¿Que dónde pueden participar en la encuesta? En YouTube, en la transmisión en vivo que tenemos en YouTube. Y ahí de paso nos dejan un like. Qué detallazo, muchas gracias. Porque nos ayudan a llegar a una mayor audiencia. Y ahí está la encuesta. Ustedes entran a YouTube, Línea Directa TV en YouTube, y aparece la encuesta automáticamente. ¿Qué es lo que más te genera estrés en tu vida cotidiana hoy? Ahí están las tres opciones. No, no, no, el marido no está entre las opciones. Ya van varios, ¿eh? Ya me están preocupando. Ya van varios que dicen, el marido, ¿cómo que el marido? ¿Qué pasó? No, estamos hablando en serio, ¿sí? A ver, sean serias, por favor. Bueno, vamos con Sandra Solís. Afortunadamente se está avanzando en el, digamos, el combate a la sequía con las lluvias, que ya están recuperando los pozos y los mantos freáticos, los pozos, las norias en las comunidades. JAPAC entregó una información ayer que pues nos llena de esperanza, porque estaban atendiendo alrededor de 30 comunidades con pipas. A estas alturas todavía, con tantas lluvias, no se han podido recuperar, les tienen que seguir llevando agua en pipas. ¿Cómo vamos con esto, Sandra Solís?
1: La temporada de lluvias en México y las copiosas precipitaciones que se han tenido en Sinaloa han permitido que se reduzca el número de comunidades que requieran el abastecimiento de agua potable mediante pipas. En el caso de Culiacán, de 30 localidades que se atendían, ahora son 14. Así lo confirmó el gerente general de la Junta Municipal de Agua Potable y Alcantarillado de Culiacán, JAPAC, Roberto Zazueta Tapia, quien detalló que las precipitaciones han favorecido la recuperación de los pozos en algunas comunidades. Esto ha beneficiado a habitantes de El Tule, La Anona, Carboneras, Palos Verdes, Lo de Clemente y Chiqueritos, lo que ha permitido restablecer el suministro mediante bombeo. Zazueta Tapia destacó que las lluvias han ayudado en la recuperación de las fuentes de abastecimiento, lo que ha representado un avance para reducir gradualmente la dependencia del suministro mediante pipas en las comunidades rurales. El funcionario municipal comentó que hasta el 13 de agosto son 14 las comunidades que aún requieren el apoyo de JAPAC, debido a que los mantos freáticos no han recuperado las condiciones necesarias para garantizar el suministro de agua potable por medio de sus pozos. Las comunidades atendidas son principalmente de las sindicaturas de Las Tapias, Jesús María, Imala y Villa Adolfo López Mateos, informó para Línea Directa Sandra Solís.
0: 6:41 y la pregunta es, ¿dónde se esperan lluvias? Hoy vamos con el reporte del clima.
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0: Ya tenemos el enlace con Miriam Bojorques, que nos tiene el pronóstico para las próximas horas, cómo viene el calor y cómo vienen las lluvias. Miriam, buenos días.
3: ¿Qué tal, Víctor? Muy buenos días. Chubascos con lluvias puntuales fuertes de 25 a 50 milímetros es lo que marca el Servicio Meteorológico Nacional para Sinaloa este viernes 14 de agosto. Pronóstico que disminuye un poco comparado con las que se anticiparon el día de ayer, que fueron de 50 a 75 milímetros, se marcaban para el día de hoy. Hoy reitero, de 25 a 50 milímetros. Durante la tarde y noche del jueves 13 de agosto, cabe precisar que se presentaron precipitaciones de moderadas a fuertes en algunos sectores de Culiacán, Navolato, Mocorito y Sinaloa de Leyva, según videos compartidos por el Instituto Estatal de Protección Civil, y para este día es la zona centro del estado donde podrían presentarse nuevamente estas condiciones. Además, el Meteorológico Nacional advierte que las lluvias ocasionadas, recordemos, por el monzón mexicano, se prevé que estén acompañadas de descargas eléctricas y fuertes rachas de viento. Y lo que sí no varía, Víctor, son las temperaturas máximas, que se espera superen los 40 grados centígrados durante este día, sobre todo en el norte de la entidad, además de las previsiones de mar de fondo con oleaje de 1.5 a 2.5 metros de altura en zonas de costa. Y aunque este día la probabilidad de precipitaciones disminuyó, no es así para mañana, para sábado 15, domingo 16 y lunes 17 de agosto. Para mañana, Víctor, se esperan muy fuertes con puntuales intensas de 75 a 150 milímetros marcadas, principalmente para las zonas norte y centro. Mientras que para el domingo, fuertes con puntuales muy fuertes de 50 a 75 milímetros. En tanto, si el pronóstico no cambia, el monzón mexicano hará que la semana arranque también con altas probabilidades de lluvias, pues el pronóstico extendido marca el lunes de 75 a 150 milímetros también, igual que mañana sábado. Por otra parte, pues es importante que la población extreme precauciones por el intenso calor, ya que el termómetro no será muy amigable durante estos días que se prevén temperaturas máximas de 40 a 45 grados. Además, prevalecerán las condiciones de mar de fondo con oleaje de hasta 2.5 metros de altura. Mucho cuidado entonces los bañistas, vacacionistas que pues disfrutan de las playas de Sinaloa. Cabe precisar, por otra parte, que Culiacán fue una de las zonas más calientes a nivel nacional durante la jornada de ayer jueves, con 38.4 grados, junto a Mérida, Yucatán, ocupó la sexta posición en la lista de las temperaturas máximas que se registraron durante ese día. Por segundo día consecutivo fue Piedras Negras, Coahuila, la región del país que se posicionó a la cabeza con 41.6 grados. Y por otro lado, pues comentarles brevemente que la tormenta tropical Hernán sigue alejándose de costas mexicanas, de acuerdo al aviso emitido más reciente por el Servicio Meteorológico Nacional. El organismo pues precisó que este fenómeno se ubica a 2.420 kilómetros al oeste, suroeste de Cabo San Lucas, Baja California Sur, con desplazamiento hacia el sur a apenas 7 kilómetros por hora y sostiene vientos de 65 kilómetros por hora con rachas de 85 kilómetros. Debido a su distancia y pronóstico de trayectoria, se destaca que Hernán no genera efectos ni representa peligro para el territorio mexicano. Víctor, auditorio, hasta aquí el reporte del clima, que por supuesto pueden consultar en línea directa, portal.com.
0: Ahí están los detalles del pronóstico, se actualiza en la medida en que, bueno, pues van variando, son pronósticos, hay que estar al pendiente de la información en plena temporada de ciclones tropicales. Entonces, ¿lo fuerte de las lluvias viene, para este fin de semana, sábado y domingo?
3: Es correcto, Víctor, a partir de mañana sábado incrementa bastante la probabilidad, estamos hablando de 75 a 150 milímetros, aunque estas precipitaciones están pronosticadas de manera generalizada, se podrían concentrar sobre todo en municipios del norte y centro. Mañana sábado, reitero, de 75 a 150 milímetros, para el domingo de 50 a 75 y ya para el lunes nuevamente hay pronóstico de 75 a 150 milímetros en las zonas centro y sur para ese día.
0: Eso es, pues parece que viene bien en el pronóstico de lluvias agosto, que nos siga aportando agua a las presas. Ya veremos lunes, martes, haremos una medición de cómo nos fue el fin de semana. Muchas gracias, Miriam.
3: Víctor, muy buenos días, excelente fin de semana.
0: Igualmente para ti, Miriam Bojorques, es el pronóstico del tiempo.
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0: Mire, pues a pesar, si hay que decirlo así, a pesar de la situación de inseguridad que se ha presentado en las últimas semanas en Mazatlán, no le ha ido tan mal al sector turístico en esta temporada vacacional de verano. Vamos con este reporte de Juan Gabriel Franco.
4: El verano en Mazatlán ha sido bueno a secas en materia turística, con ocupaciones similares a 2024, pero con cifras de hasta un 40% más bajas, aseguró José Gámez Valle, gerente operativo de Pueblo Bonito Emerald Bay. El también director de Mercadotecnia y Empresas Turísticas de Mazatlán dijo que el periodo vacacional real del 15 de julio al 15 de agosto mantuvo un 75% de ocupación general, con fines de semana que repuntaron. Gámez Valle mencionó que antes las personas reservaban con 60 o 45 días de anticipación y los huecos se llenaban un mes antes, y que ahora esos huecos se llenan una semana antes. Reveló que hubo llamadas de turistas inquietos por lo que ven en los medios de comunicación con la intención de cancelar, pero aseguró que se logró convencerlos para reprogramar su visita.
5: El 2024, si lo acumulamos, cerca del 40%. Ocupaciones se manejan las mismas. Se habla de cifras del 80%, que si hablamos de los hoteles que yo represento, superamos ese número. En general, en Mazatlán, ya 70, 75% en el periodo que te estoy comentando, porque los fines de semana son los que descontan.
4: Por último, el empresario hotelero respaldó las estrategias de seguridad y consideró necesario reinstalar puntos de revisión en accesos a la ciudad, al señalar que en la zona turística casi no se ven elementos y que la presencia militar, como en eventos del carnaval, hizo que la gente se sintiera más tranquila. Para Línea Directa, Juan Gabriel Franco.
0: Y hablando de la economía, la Cámara de la Industria de la Transformación se suma al proyecto y los esfuerzos del gobierno del estado y otros sectores para reactivar la industria, los proyectos que se están concretando principalmente en las zonas centro y norte, más bien centro y sur del estado. A ver, norte, Topolobampo, y sur, en este caso Escuinapa, con algunos proyectos de industrialización. Vamos con el reporte de Sandra Solís. Sandra, ¿cómo estás? Buenos días.
6: Buenos días, Víctor. Buenos días al auditorio. Desde la Cámara Nacional de la Industria de la Transformación Canacintra, Delegación Culiacán, hay una alineación con el proyecto de la Secretaría de Economía para robustecer al sector desde la industrialización de Sinaloa. El presidente de Canacintra, en la capital del estado, Luis Arturo Gagiola, señaló que constantemente buscan estrategias para que la industria vaya creciendo y sea mucho más profesional. Escuchemos.
7: Compartimos esa idea también y creo que necesitamos impulsar más la industria. No podemos depender de algunos sectores como el turismo o solamente de la agricultura. Tenemos que industrializar para tener más patas en esta mesa, ¿no?
6: El presidente de Canacintra en Culiacán compartió que el secretario de Economía, Diego Aguerrevere, ya sostuvo un encuentro con socios de la Cámara Empresarial, quien recibió peticiones para la implementación de programas para el desarrollo de la industria y certificaciones, además de aplicación de estrategias para que las empresas locales lleguen a otros mercados que no están llegando, temas que se darán seguimiento con la Secretaría de Economía de Gobierno del Estado. Mi reporte, Víctor.
0: Es precisamente lo que se busca, precisamente lo que comentábamos con Diego Guerrevere en la entrevista esta semana, el secretario de Economía, cómo se va a notar el beneficio de la llegada de empresas, de plantas industriales, tanto a Topolobampo como de Escuinapa, en Mazatlán, pues es con el apoyo que recibirán las empresas o proveedores locales y la generación de más empleos. La industria es la solución, sí. Tenemos décadas esperando este despegue industrial en Sinaloa. Muchas gracias, Sandra.
6: Buenos días.
0: Buenos días. Se anuncia por parte de la Secretaría de Obras Públicas que van a iniciar ya pronto los trabajos de reparación del puente de la playa del Maviri, municipio de Ahome. Manuel Rodríguez, hablaste con el secretario de Obras Públicas del Gobierno del Estado. Buenos días.
8: Buenos días, Víctor. Buenos días al auditorio de Línea Directa. Así es, la rehabilitación del puente de madera en la entrada de la playa El Maviri en Ahome podría iniciar durante los últimos días del mes de agosto. Así lo aseguró el secretario de Obras Públicas del Estado de Sinaloa, Raúl Francisco Montero Zambudio. El funcionario estatal indicó que la licitación fue abierta por el gobierno estatal días atrás, pero se tuvo que cancelar y volver a publicar por modificaciones y cambios en la estructura para realizar este proyecto en el ya conocido pues balneario. Escuchemos.
9: Revisamos que lo que estábamos publicando requería un cambio en la estructura o una proyección distinta a la que traíamos. Entonces ya la publicamos nuevamente. Yo pienso que para finales de agosto vamos a estar trabajando ahí.
8: Desde hace meses el andador fue delimitado por las autoridades municipales debido al mal estado en el que se encuentra y el peligro que representa para los visitantes de la playa El Maviri. Fue el pasado 6 de abril cuando el gobierno de Sinaloa, mediante la Secretaría de Obras Públicas, anunció que se realizará una rehabilitación de este puente para sustituir el viejo andador de madera recurso que invertirá, Víctor, el gobierno estatal es de 9.8 millones de pesos, de acuerdo con el secretario de Obras Públicas, Raúl Montero Zamudio, un proyecto que ha sido solicitado por turistas y prestadores del servicio del balneario. Esa es la información, Víctor. Sí,
0: es el puente peatonal, el puente turístico, el puente de madera que está clausurado porque está en malas condiciones, lo van a rehabilitar, lo van a reconstruir. Bueno, a finales de agosto, dice el secretario de Obras Públicas del Gobierno del Estado. Manuel, muchas gracias por tu reporte, Manuel Rodríguez. Y mientras tanto, en Culiacán, la presidenta municipal, Ana Miriam Ramos, supervisó obras del programa de vivienda, Viviendas del Bienestar. El reporte es de Rogelio Félix.
10: El programa de Viviendas del Bienestar proyecta para Culiacán 13.215 en 9 proyectos que comprenden una superficie de 93 hectáreas. Uno de los más avanzados está en Hacienda del Valle, ubicado al sur de la capital sinaloense. Este jueves, la presidenta municipal de Culiacán, Ana Miriam Ramos Villarreal, acompañó al titular de la Secretaría de Bienestar y Desarrollo Sustentable, Francisco Javier Barrón Aguayo, en un recorrido de supervisión por las obras de Viviendas del Bienestar que se desarrollan en Hacienda del Valle con el propósito de conocer de primera mano los avances de construcción. Entre los desarrollos que ya presentan avances de obra, destaca este justamente, que contempla 368 departamentos y lleva un 58% de edificación. Al respecto, la alcaldesa destacó la importancia de mantener una coordinación permanente entre los distintos órdenes de gobierno para que los proyectos de casas y departamentos avancen de manera ordenada, acompañado de las condiciones de infraestructura y servicios que requieren las nuevas comunidades.
11: A mí me ha tocado cuando vamos a las colonias, se acerca y pregunta, yo ya pago una renta, me hace cuenta, ya estoy pagando algo, yo ya estoy hecha, eso lo desembolso mes por mes. Entonces, pues empezar a pagar algo que ya suyo.
10: El titular de CEVIDES señaló que la relevancia de dar seguimiento puntual a cada etapa del programa a fin de que las acciones de vivienda se traduzcan en oportunidades reales de patrimonios para las familias de Culiacán. En línea directa, Rogelio Félix.
0: En las principales ciudades del estado avanza el programa de Vivienda del Bienestar. Varios municipios son beneficiados con este tipo de vivienda, que hay que decirlo, un programa que además la construcción de vivienda, el sector de la construcción sigue generando empleos en Sinaloa. En Navolato se aprobaron obras de servicios. Ayer se reunió el Comité de Desarrollo Social Municipal, el subcomité encabezado por el presidente municipal Jorge Bojorquez, y autorizaron una inversión de casi 15 millones de pesos en infraestructura social. Es el Fondo de Aportaciones para la Infraestructura Social Municipal. La inversión se va a distribuir en agua potable, infraestructura básica de educación y urbanización. El mayor monto, que son más de 12 millones de pesos, será destinado a obras de urbanización. Estamos hablando de pavimentación, obras de servicios básicos. Aquí escuchamos el acuerdo.
12: Ojalá tuviéramos más recursos para hacer más obras, lo que más pide la ciudadanía y nosotros mismos como navolatenses, ¿no? Pero pues lo debemos de entender, van llegando recursos, se van dando las prioridades, las urgencias que tiene nuestro municipio, ir avanzando en las diferentes sindicaturas.
0: El alcalde de Navolato, Jorge Bojorquez, dijo que en materia de agua potable se contempla la rehabilitación del sistema en el Bledal, sindicatura de Bachimeto, en la infraestructura del sistema de bombeo múltiple en el pozo auxiliar de la sindicatura Ángel Flores. Ahí la inversión conjunta es de más de 1 millón de pesos. Son obras que no son tan caras, pero que los beneficios, porque se trata de servicios básicos, pues ahí están a la vista, principalmente para las familias de no solamente la cabecera municipal, sino de las sindicaturas. Obras por casi 15 millones de pesos en Navolato, aprobadas ayer, son parte de este fondo federal, ¿sí? Mientras tanto, se sigue preparando la Universidad Autónoma de Sinaloa con la parte docente, los maestros, con el uso de tecnologías para regreso a clases, el próximo inicio del ciclo escolar. Y vamos contigo, Carola Rojo.
13: Así es, Víctor, la Universidad Autónoma de Sinaloa está en los preparativos académicos, el uso de tecnologías y capacitación docente rumbo al ciclo escolar 2026-2027. Sergio Mario Arredondo Salas, titular de la Secretaría Académica Universitaria de la UAS, sostuvo una reunión de trabajo con los responsables de los diferentes programas institucionales de esta dependencia con el fin de revisar y coordinar la preparación para el nuevo ciclo. Indicó que el objetivo central es garantizar las condiciones necesarias para mantener el compromiso con la calidad educativa, y en esta reunión destacó que la meta principal es promover al equipo docente con las herramientas e instrumentos de capacitación necesarios para el arranque de cursos. Se hace énfasis en la integración de las tecnologías bajo el principio de que deben mantener un equilibrio adecuado dentro del modelo educativo. Escuchemos.
14: Hoy estamos haciendo incidencia en el uso de las tecnologías, conscientes de que las tecnologías deben de tener un correcto y apropiado equilibrio en el modelo educativo.
13: A partir de este nuevo ciclo escolar, la plataforma bimodal 50-50 entrará en función de manera formal, por lo que la actualización docente estará orientada a la interacción con estas herramientas y la preparación de contenidos y generación de dinámicas con el alumnado para fortalecer el proceso de enseñanza-aprendizaje. Así la información, Víctor.
0: Muchas gracias. Gracias, Carola. Mientras tanto, Naome, del ayuntamiento, está informando la construcción de aulas en un plantel de CONALEP, es CONALEP Las Canteras, en Los Mochis. Mireya Trejo, buenos días.
15: Muy buenos días, Víctor, y auditorio de Línea Directa. El gobierno municipal de Ahome construye dos nuevas aulas en el plantel CONALEP 2, ubicado en Las Canteras, con el objetivo de ampliar los espacios educativos en uno de los sectores con mayor crecimiento habitacional de la ciudad de Los Mochis, informó Joaquín Páez Roes, secretario de Bienestar, durante reunión sostenida con el alcalde Antonio Menéndez. El funcionario explicó que la obra forma parte de las acciones programadas este año con recursos del Fondo de Aportaciones para la Infraestructura Social Municipal, el FAISMUN. Representa una inversión de poco más de 1,440,000 pesos y permitirá atender alrededor de 70 estudiantes adicionales a los que ya se atienden en este plantel. Esto pues ante el incremento de la demanda educativa generado por el crecimiento de los factores de los fraccionamientos del sector oriente de Los Mochis.
16: Estamos construyendo dos aulas en el CONALEP de la colonia Cantera, CONALEP 2. Ahí es la zona de mayor crecimiento de la ciudad, donde pues había falta de espacios para los jóvenes.
15: Y es que Las Canteras, que son 5, Víctor, fraccionamientos con este nombre, además de todos los desarrollos habitacionales cercanos ubicados acá en el sector oriente de Los Mochis, concentran a una importante población de niñas, niños y jóvenes en edad escolar de primaria y secundaria, y pues por supuesto de preparatoria, por lo que contar con espacios escolares cercanos a sus viviendas permitirá evitar que tengan que desplazarse hacia otros puntos de la ciudad para continuar con sus estudios. Es el reporte, Víctor.
0: Sí, pues es importante, digamos, avanzando en la construcción de aulas en la medida en que va creciendo la demanda de nuevo ingreso en estos planteles del sistema CONALEP. Muchas gracias. Gracias, Mireya.
15: Muy buenos días.
0: Buenos días. Vamos a la pausa, regresaremos con más información. Tenemos información de seguridad. Vaya situación en Mazatlán. Llegan más elementos del ejército, se despliegan los operativos, se están ajustando las estrategias, pero la violencia no termina. En pleno periodo de vacaciones, otra noche violenta en Mazatlán, una persona sin vida, el saldo, hay al menos 5 heridos, ya tendremos el reporte en información de seguridad y con esto y más, continuamos.
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0: 7:05, vamos a la información de seguridad.
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0: Iniciamos en la zona centro del estado la información de seguridad. Vamos con nuestro compañero Giovanni Elizalde en Culiacán. Giovanni, buenos días.
3: ¿Qué tal, Víctor? Buenos días. Saludo también al auditorio de Línea Directa. Una trabajadora administrativa de la Fiscalía General del Estado de Sinaloa murió al ser investida por el conductor de una góndola ayer en la tarde en la colonia La Compuerta, en la sindicatura de Huaruto, ubicada al poniente de Culiacán. La occisa fue identificada como Siria Lorena, quien contaba con 54 años, y el accidente ocurrió en lo que es la calle Canal de Suez y del Olmo, frente al estadio de béisbol. También un tercer asesinato cobró el ataque armado ocurrido ayer en la tarde frente a un domicilio ubicado en la colonia 8 de febrero, en el sur oriente de la ciudad de Culiacán. La tercera víctima mortal fue identificada como Yuriel Heriberto, de 16 años, y ayer fue atacado a balazos junto con otros tres hombres, donde lamentablemente falleció en el lugar Luis Ángel, y horas más tarde falleció otro joven de nombre Santiago. Este ataque se registró ayer en la tarde en la calle Mina del Real de 14 y privada Cañón de Guadalupe, por lo que acudieron elementos de las diferentes corporaciones policiacas. Víctor, auditorio, mi reporte.
0: Esto es en Culiacán. Gracias, Giovanni. Giovanni Elizalde. Esto es Culiacán, pero mira, donde la situación en verdad está que arde, ese es Mazatlán. Mazatlán, la violencia de Mazatlán ya superó a Culiacán y eso ya es mucho decir. Vamos con Francisco Ramírez. Te saludo en el puerto, Francisco. Buenos días.
4: Buenos días, Víctor. Buenos días al auditorio. Durante el día jueves 13 de agosto en Mazatlán se registraron 4 hechos violentos que dejaron 3 personas sin vida a balazos y 5 lesionados también por arma de fuego. Por la mañana un hombre fue localizado sin vida por una brecha conocida como el Pitayal en la comunidad del Gualamo, al sur del municipio de Mazatlán. Presentaba signo de violencia y disparos por arma de fuego. Se informó que la noche del miércoles había sido privado de su libertad en su casa ubicada en esta misma comunidad. Y por la tarde fue localizado también sin vida y con signos de violencia y disparos un hombre en un predio ubicado por la avenida Santa Rosa, cerca de un yonque y la parte trasera del estadio de fútbol El Kraken. El cuerpo ahí fue dejado luego de ser privado de su vida en otro lugar. Y por la noche, hombres armados a bordo de una motocicleta dispararon contra 3 personas afuera de un domicilio de la calle Agustín Melgar, entre las calles Pedro Infante y Jorge Negrete, en la colonia Benito Juárez. Ahí las autoridades y paramédicos atendieron a una mujer que se había escondido en una vivienda lesionada por disparo de arma de fuego, y a un hospital llegaron 2 hombres lesionados que se habían trasladado por sus propios medios. Minutos después se reportó otro ataque a balazos ahora en la colonia Colosio. Sí, 2 hombres armados a bordo de una motocicleta llegaron a las calles Magdalena de Quino y Guiritupa y empezaron a disparar contra unos jóvenes que estaban afuera de un negocio de venta de cerveza. Ahí quedó sin vida un joven dentro del negocio, y paramédicos de bomberos veteranos y del grupo Cobras atendieron y trasladaron a 2 lesionados por arma de fuego a un hospital. En todos los hechos violentos se hizo cargo la Fiscalía General del Estado de realizar las diligencias correspondientes. Y también en Escuinapa se registraron 2 hechos violentos de manera casi simultánea durante la noche del jueves 13 de agosto en la cabecera municipal. Un motociclista llegó a un centro de rehabilitación y disparó contra un hombre, quien quedó sin vida en el lugar. También otro hombre fue asesinado a balazos en el interior de un negocio de venta de cerveza por otro motociclista armado. En ambos casos se hizo cargo la Fiscalía General del Estado de las diligencias correspondientes. Hay que mencionar que se tenía casi 2 semanas sin hechos violentos en ese municipio de Escuinapa. Es el reporte, Víctor.
0: Sí, efectivamente. ¿Cuánto tiempo teníamos sin noticias de Escuinapa? Hablando de estas noticias que no queremos dar nunca, de homicidios, Francisco, ¿decías?
4: Cerca de 2 semanas, Víctor. Los últimos hechos violentos se registraron por la carretera Mazatlán Tepit, a la altura de Tecualilla, donde asesinaron a una mujer y a otro hombre.
0: Sí, ayer, por cierto, en la mesa de la tarde le decía a Jesús Rojas, Jesús es de Escuinapa, ya lo sabemos, Y le dice, pues tu tierra pues ha estado tranquila en las últimas semanas. Me decía, pues sí, calma. Dice, pero una tensa calma. Pues, bueno, pues se acabó. Ahí tenemos este reporte, sí, confirmado. Estamos hablando de ¿cuántos homicidios?
4: En Mazatlán, 3 y en Escuinapa, 2.
0: Son 2 personas asesinadas en Escuinapa tras casi 2 semanas de tensa calma en este extremo sur de Sinaloa. Bueno, Mazatlán está terrible la situación. Y ahí está el ejército, está la Secretaría de Seguridad y Protección Ciudadana, autoridades federales como la Marina, las estatales, municipales, pues revisando estrategias si no termina la violencia. Ya sabemos que no funcionó en Culiacán, que no se repitan las mismas estrategias que no funcionaron en Culiacán, porque sí es cierto, bajó la crisis de violencia, está en una etapa de contención en Culiacán, hay que decirlo, no es la misma situación de hace un año, pero

0: Buenos días, Víctor, y buenos días a la otra línea directa. Efectivamente, un hombre perdió la vida y otro resultó lesionado luego de que la camioneta en la que viajaban volcara sobre la carretera internacional México 15 en el tramo correspondiente al ejido Las Varitas la tarde de este jueves 13 de agosto en el municipio de Ome. De manera preliminar, se indicó que la unidad en la que viajaban pertenecía a una vulcanizadora de la zona y una de las llantas del vehículo se habría desprendido, provocando que el conductor perdiera el control, lo que provocó que terminara por volcarse. Después del aviso del número de emergencia 911, llegaron paramédicos de Cruz Roja, delegación Los Mochis, para realizar la evaluación correspondiente, pero justamente después de esta, lamentablemente confirmaron que uno perdió la vida y otro fue trasladado a un hospital de Los Mochis para recibir atención médica correspondiente, ya que contaba con lesiones de gravedad. Según el reporte de las autoridades, la persona que perdió la vida fue identificada como Gabriel, de 24 años, mientras que el herido responde al nombre de Juan, de 26 años. Al lugar también llegaron elementos de la Guardia Nacional, así como agentes de la Secretaría de Seguridad y Protección Ciudadana de Ome y Tránsito Municipal, quienes acordonaron el área a la espera de los peritos investigadores de la Fiscalía General del Estado, quienes realizaron las investigaciones correspondientes. Después de culminar con los trabajos periciales, el cuerpo fallecido fue trasladado a una funeraria de la ciudad, donde continuarán con los procesos de ley para posteriormente ser entregado a sus familiares. Víctor, el reporte.
1: Trágica volcadura en el municipio de Ahome, una persona sin vida. Gracias, Kelvin Zamudio. Vamos con Ararac Salomón, en la zona centro-norte, en Guasave. Ararac, buenos días.
2: ¿Qué tal, Víctor? Buenos días, saludos al auditorio de Línea Directa. Al menos 8 personas lesionadas, la mayoría de ellos menores de edad. Fue el saldo que dejó un ataque de abejas registrado en la comunidad de Casablanca, Sindicatura de la Brecha, durante la tarde de ayer jueves 13 de agosto. La Coordinación de Protección Civil Municipal informó que entre las víctimas se encuentran Jesús Ernesto, de 9 años, Rosalena, de 14, Yadira, de 8, y Joshua Tadeo, de 8 años. Además, resultaron con múltiples picaduras 2 adultos mayores de aproximadamente 70 años. Se indicó que fue cerca de las 18 horas cuando se reportó un ataque de un enjambre de abejas en una huerta de la comunidad de Casablanca, donde se les indicaba a los cuerpos de auxilio y seguridad de varias personas, entre ellas menores de edad, con picaduras. Trascendió que al menos 2 ambulancias de Cruz Roja Mexicana se movilizaron al lugar junto con el personal de Protección Civil y de la Policía Municipal. En vehículos particulares, algunas de las víctimas fueron trasladadas a recibir atención médica a Guasave, mientras que las ambulancias trasladaron al resto de las personas, las cuales la mayoría eran menores de edad. Se apreció en un video tomado con un dron que elementos de la Policía Municipal rescataron a una de las adultas mayores de un canal de riego donde quedó atrapada tras la agresión del enjambre, y posteriormente se indicó que una de las adultas mayores tuvo que ser ingresada al cuarto de choque del Seguro Social debido a lo delicado de su estado de salud al sufrir múltiples picaduras en distintas partes del cuerpo. Víctor, el reporte.
1: Muchas gracias. Gracias, Arax Salomón. Esto es lo más reciente en la información de seguridad.
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1: Vivir cansados, dormir mal, te levantas irritado, te duele el cuello, la espalda, sientes que el día no te alcanza para sacar todos tus asuntos pendientes, revisas el teléfono a cada momento, ya se ha vuelto una costumbre. ¿Acaso ya nos acostumbramos a vivir con el estrés? ¿Ya lo vemos como algo natural, parte de nuestra vida? Entre el costo de la vida, el trabajo y las responsabilidades, ¿sí? Y sobre todo familiares, esta conexión de 24 horas que tenemos con las redes sociales y no podemos ni soltar el teléfono, ¿es normal? ¿Es sano? Son preguntas que haremos en la mesa de análisis. Y la pregunta que estamos lanzando en la encuesta, que solo podemos hacer una pregunta, está en YouTube. Ojalá puedas participar. Creo que vamos a sacar algo provechoso al final de la mesa hoy. Una mesa distinta, mesa de viernes. Tendremos también, pues, diferentes enfoques en este espacio del análisis. ¿Cuál consideras que es actualmente la principal causa de estrés en tu vida cotidiana? ¿Problemas económicos que causan estrés? ¿El trabajo o los estudios? ¿O la inseguridad y el entorno social? Ahí está la pregunta. ¿Con cuál respuesta te quedas? Ojalá participes. Está en YouTube, en la transmisión en vivo en este momento de Línea Directa. Una pausa y regresamos con más.
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0: Si este es el día en que tú naciste, pues muchas felicidades por tu cumpleaños. Aquí estamos en nuestra sección del Santoral en este viernes 14 de agosto. Hoy ya le quedan 139 días. Nosotros empezamos el conteo, nos gusta empezar cuando faltan 100 días, el conteo regresivo del año, pero bueno, está bien. 139 para los que preguntan, con mucho gusto. Maximiliano, Calixto y Arnulfo se celebran hoy, su onomástico. Es el Día Mundial del Lagarto, hoy. Acá, ¿a poco sí? Sí, bueno, hay algunos así, lagartijas, ¿verdad? Pero no, ese es otro asunto, sí. Saludos. A ver, queremos enviar un fuerte abrazo a nuestra compañera Daniela Lascano Guzmán. Está festejando su cumpleaños hoy. Y por supuesto, de parte de su esposo, Alfredo, de sus hijos y de todo el equipo Línea Directa, te mandamos un abrazo cariñoso. Ya sabes cómo se te quiere y se te respeta. Daniela, muchas felicidades por tu cumpleaños hoy. Saludos. Y también quiero felicitar de manera también muy especial a Dominique Tirado Gálvez. Dominique, nutrióloga extraordinaria. Y bueno, pues está cumpliendo años hoy también. Te mandamos un fuerte abrazo, Dominique. Saludos de parte de todo el equipo acá. Y espero que la pases muy bien hoy en tu cumpleaños. Muchas, muchas felicidades, Dominique Tirado. Felicidades también hoy, viernes, es cumpleaños de Claudio Jesús Mesa Martínez. Cumple 3 añitos, están pidiendo felicitación sus papás, con mucho gusto. Sus papás y toda la familia, con mucho gusto la felicitación. Y, sí, a ver, acá me dicen, sí, es Claudio, ¿verdad? Claudio Jesús Mesa Martínez, feliz cumpleaños. También felicitamos hoy, esta mañana, a Linda María Cervantes, que está cumpliendo 20 años. Linda María, en Phoenix, Arizona, Estados Unidos, de parte de su familia de Tamazula, Guasave. Te mandan muchos abrazos, muchas felicidades, Linda María. A Mario Cárdenas León, que está cumpliendo años también hoy, escucha en Guasave. En la ciudad de Guasave, de parte de su esposa y de sus hijos. Mario, saludos, felicidades. Marisela López Zavala. Doña Marisela está cumpliendo 70 años. Muchos abrazos de su familia, de parte de su hermana, de manera especial. Saludos desde Estación Naranjo, ¿no? En Estación Naranjo, Sinaloa. Felicidades. Ramona de Cruz, hasta Las Moras, hoy es su cumpleaños, de parte de su familia. Cruz, familia García, saludos. Ramona, felicidades. Una felicitación también para Natividad Daros, que está recuperándose de una operación. Dice, los mejores deseos de su esposa, de toda la familia. Mañana es su cumpleaños y hoy desde hoy le están ya festejando. Y lo más importante es que se recupere Natividad. Es nuestro mejor deseo también para usted. Felicidades anticipadas por su cumpleaños. Dice saludos a los compañeros de la mesa de análisis, con mucho gusto de su parte. Muchas, muchas gracias. También es cumpleaños hoy de Bernardina Wiki Ayoki. Está cumpliendo años en el ejido Las Culebras, municipio de Guasave, de parte de toda la familia. Bernardina, muchas felicidades. Felicidades también a Diana Edith Castañeda. Diana cumple 52 años, me dice, a mucho, mucho, mucho, mucha honra y muy feliz. Pues, ¿qué tiene? Dice su edad y que, pues sí, 52, yo aquí lo digo con mucho gusto también. Que va a haber regalos y una discada, pastel y una discada. Ándale, ¿qué es este disco? ¿Cómo se llama? ¿Unos pescados en disco? ¿O qué es? ¿Discada? ¿Asado? ¿Qué es? Pues ahí me pasas el dato porque no entendí las señas, pásame el dato. Diana Edith Castañeda, gracias Cristian. Acá Cristian me está pasando el dato. Felicidades a Lenny Paola Castañeda. Escuchen los mochis de parte de su esposo y de su hija. Con mucho gusto. Felicidades Lenny Paola por su cumpleaños. Y hoy también está cumpliendo años la maestra Cindy Carolina Caro Cabanillas. Cumple 30 años. Ya en el aguaje Badiraguato. De parte de Alejandro Caro Corona, que se está reportando nada más, ¿verdad? El aguaje Badiraguato. Salomé Vázquez Montoya felicita a Eusebio Nava Pérez por sus 60 años. Eusebio, bienvenido al sexto piso en Guasave, de parte de su familia. Con mucho gusto la felicitación. Y también estamos... es cumpleaños también del biólogo Jesús Manuel Castro, hermano menor de nuestra compañera Marta Liliana Castro. Bueno, pues ahí ya hay que consentirlo, ¿verdad? Hoy es su cumpleaños. Jesús Manuel, muchas felicidades de parte de toda su familia. Felicidades a su cumpleaños. A todas y a todos, cumpleañeras y cumpleañeros hoy. Muchas felicidades aquí las mañanitas.
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0: Y vamos ahora con esa compañera Blanca Peinado, ya tenemos el reporte agropecuario.
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3: Muy buenos días, es viernes 14 de agosto de 2026 y le tenemos lista la sección agropecuaria y pesquera de Línea Directa. Es positivo que se ofrezcan créditos a través de FIRA para la agricultura sinaloense y lo que esperan los productores es que los requisitos no sean engorrosos. Rogelio Félix nos da a conocer la información completa.
4: El presidente de la Liga de Comunidades Agrarias en Sinaloa, Miguel Ángel López Miranda, consideró una buena propuesta acceder a créditos de hasta 1,300,000 pesos con una tasa preferencial del 8.5% anual. Sin embargo, hay que esperar qué tan fácil será el acceso al programa y cuáles serán los requisitos que se establezcan en la mecánica operativa para el agricultor. En entrevista, el líder campesino dijo que durante la reunión que se llevó a cabo el miércoles con la titular de la Secretaría de Agricultura, Columba Yasmín López Gutiérrez, y la gobernadora Geraldine Bonilla Valverde, y con un grupo de agricultores en Palacio de Gobierno, se explicó que este empréstito será para financiar el ciclo agrícola otoño-invierno 2026-2027.
5: Vamos a esperar el esquema de entrada, nos parece una buena propuesta, esperemos que tan fácil vaya a ser el acceso a los créditos, con qué condiciones.
4: En Línea Directa, Rogelio Félix.
3: Las lluvias de la temporada no solamente contribuyen en que avance la recuperación de las presas, sino que han generado humedad en terrenos agrícolas, con lo cual van a consumir menos agua, además de abrir la posibilidad del uso de pozos a agricultores por la recarga del subsuelo, declaró Ernesto Castro Castro, meteorólogo de la Confederación de Asociaciones Agrícolas en el estado de Sinaloa.
6: Hablado de que pues, también mejora agua del subsuelo, no agua subterránea, ¿cierto? Porque es normal de que ya los efectos de la humedad y la filtración, pues trae estos beneficios, sobre todo a quien cuenta con estos sistemas, ¿no? Para utilizarlo ya al momento de sus riegos.
3: Reacciona el precio del maíz en el mercado internacional al reducir Estados Unidos sus inventarios. Los detalles de la información nos los presenta Marta Liliana Castro.
7: Los mercados internacionales reaccionaron con un precio a la alza para la tonelada de maíz. Por fin llegó el respiro que los productores sinaloenses esperaban, aunque no en las cantidades que hubiesen querido. De acuerdo con las cotizaciones de la Bolsa de Chicago, a los agricultores de la región, tomando en cuenta que los mercados alcanzaron los $200.3, les generará un valor de 4,547 pesos por tonelada del grano, a la cual se le estarían sumando los estímulos estatales vigentes para proteger la inversión en el campo. Para quienes están en la incertidumbre de la comercialización de las bodegas, eso se traduce en 6,182 pesos por tonelada. Para Línea Directa informó Marta Liliana Castro.
3: Con esto cerramos la sección agropecuaria y pesquera de Línea Directa. Que tenga usted un excelente día.
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0: Vamos a revisar en un minuto cómo andamos con las reservas de agua de las 11 presas que están en operación en Sinaloa. Iniciamos en la zona norte del estado. La presa Colosio, ahí va, Ya en pianito, y mire ya dónde está, 46 al 46.7% de su capacidad total, casi la mitad de su capacidad, es la de mayor capacidad en el estado, la presa Huites. En el fuerte, la Miguel Hidalgo al 19.2% y la José Ortiz de Domínguez al 14.1%. En la zona centro-norte, el municipio de Sinaloa, las presas Gustavo Díaz Ordaz al 42%, la Guillermo Blake al 41.9%. En Guamuche, la Eustaquio Buelna, qué recuperada se dio, Estaba en los niveles del 14, ya está al 72.3% de su capacidad. La presa López Mateos en Culiacán al 25.8%. La San Alona al 49.2%, muy bien. La Juan Guerrero Alcocer, la presa Vinoramas, está al 24.5%. En Cozalá, la presa El Comedero, la López Portillo, está al 33.3%. Y en Elota, la Aurelio Benacini, al 72.4%. El promedio ponderado subió otra rayita, estamos con las 11 presas en su conjunto, al 33.9% de su capacidad total de conservación, el reporte más reciente publicado por la Comisión Nacional del Agua.
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0: Bien, estamos esperando tu participación en la encuesta que está en YouTube. Será el tema en la mesa de análisis. Bajo presión, así vivimos muchos. Yo probablemente, digo, yo sé que hay excepciones, probablemente, porque alguna persona me dijo aquí, ¿estrés? ¿Qué es eso de estrés? Pues, pásenos la receta. Vivir bajo presión, así andamos casi todos. ¿Estamos normalizando el estrés? Esa es la pregunta de fondo. Quizás no, ya ni nos damos cuenta, ¿sí? ¿Cuál considera que es la, actualmente, la principal causa de estrés en su vida? Tres opciones. No, el marido no, señora. Ya. En serio, van como 10 personas que dicen, mi marido no está entre las opciones. Bueno, acá otra señora dijo, mis hijos son los que me causan estrés. Las tres opciones son problemas económicos, trabajo o estudios, inseguridad y entorno social. De estas tres opciones, ¿con cuál te quedas? Tú puedes votar en YouTube, en la transmisión en vivo, en este momento, ¿sí? Sí, o sea, yo creí que era, ¿cómo dicen? Acá, yo pensé que era broma, Sí. Ah, ya apareció alguien aquí, dice. Mi mujer es la que me genera estrés. No, pues, es 10 a 1, man, ¿sí? 10 mujeres por un hombre que se quejan de... ¿Quién te genera estrés o qué te genera estrés? Mi marido, ¿qué es eso? No, pues, no, ahí están ya hablando en serio. Vamos a revisar y vamos a preguntarles aquí entre nos, les digo. Vamos a ver que nos platiquen su experiencia personal. Aquí, la compañera y compañeros en la mesa de análisis, que nos digan cómo atienden esto que... Pues es inevitable por las prisas con las que vivimos, ¿sí? El estrés ya forma parte de nuestra vida cotidiana, pero la pregunta es, ¿qué tanto te afecta? ¿Y cómo lo gestionas? ¿Cómo lo enfrentas, no? Bueno, pues ese es el tema de viernes. Cambiamos un poco, ya sabes, los viernes cambiamos, dejamos la política, la inseguridad, la economía, y nos vamos a temas un poquito más cercanos a nuestra vida cotidiana, ¿sí? Algunos compañeros de trabajo me generan estrés, dice, uy, ¿qué pasó? Conjugado con lo demás es el infierno. No, hombre, necesitas un psiquiatra, pero ya, bueno, necesitas ayudas psicológica, ¿no? Ahí está la pregunta, lleva dedicatoria, ¿eso qué pasó? Sí, ese es el tema en la mesa de análisis. Vamos a la pausa y regresamos con más.
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0: 7:40. Vamos con Roberto José Pacheco en la Cámara de Diputados. Tenemos declaraciones del nuevo presidente virtual, nuevo presidente de la mesa directiva de la Cámara de Diputados. Roberto, ¿cómo estás? Buenos días.
1: Buenos días, mi estimado Víctor, te saludo con gusto. Pues continúan las reacciones en torno a esta trifulca que ocurrió en el patio del Senado entre legisladores de Morena y del PRI. En este sentido, el diputado Raúl Bolaños Cacho Cue, que él es del Partido Verde y quien se perfila para ser el nuevo presidente de la Cámara Baja, del órgano parlamentario, y que dependerá de la decisión que se tome al interior de su bancada a finales de agosto, previo esto a la sesión preparatoria programada para el 31 de agosto. Él reitera su llamado a las distintas fuerzas políticas a hacer una política seria y retomar la construcción de acuerdos, ya que considera que la Cámara de Diputados merece que la dignifiquen ante la sociedad y poder dar cuenta que realmente se está tomando con seriedad su trabajo legislativo. Señaló que los insultos, los gritos y los sombrerazos y los empujones no pueden estar por encima de los argumentos y del debate parlamentario. Así lo dijo, escuchemos.
2: Yo les haría un llamado a los dos a mantener la civilidad. Viene un año legislativo, este tercero, que estará marcado por un contexto electoral, y si no somos nosotros quienes ponemos frío a los debates y hacemos que los argumentos ganen a los insultos, estaríamos representando de manera incorrecta a las y los mexicanos.
1: Bueno, por lo pronto, Bolaños Cacho Cue indica que en caso de ser propuesto, aunque ya tiene 3/4 partes de su cuerpo para ser dirigir los trabajos del órgano parlamentario, dice que él deberá realizar los acercamientos necesarios con los diversos coordinadores parlamentarios y posteriormente someterse a la decisión del pleno con el compromiso de conducirse con neutralidad e imparcialidad. Por su parte, el diputado Monreal, coordinador del grupo parlamentario de Morena, él dice que Morena va a respetar la ley y el proceso parlamentario de la mesa directiva, ya que la ley establece que le corresponde un año de cada 3 a las 3 principales fuerzas importantes. El primer año le tocó a Morena, el segundo al PAN, y ahora la tercera fuerza es el Verde, y el Partido Verde dijo ya ha decidido que su presidente su candidato sea Raúl Bolaños Cacho de Oaxaca. O sea que prácticamente él será el nuevo presidente de la Cámara de Diputados. Víctor, mi reporte.
0: Sí, bueno, pues si los que hacen las leyes no son capaces de respetarse entre ellos, ¿cómo pueden pedir con qué calidad moral a los ciudadanos que respeten las leyes que ellos hacen, ¿no? O sea, creo que es elemental, digamos, el comportamiento que debe, pues con el que debe conducirse un legislador dentro o fuera de la Cámara por lo que representan. Ojalá que pues, este llamado hagan conciencia estos diputados que, pues, muy mala imagen le dan de por sí ya a la política y a los partidos políticos. La gente no quiere saber nada de eso, pues ahora imagínate, sí, muy machotes ahí enfrentándose, empujándose, sus broncas personales, ahí pues en medio de la gente, en la Cámara de Diputados, ya narrabas tú esto. Vamos a ver si este llamado a atención pues sirve de algo y se pongan a trabajar, que bien se les paga por ello, Roberto.
1: Así es, mi estimado Víctor. Bueno, y viene un año electoral y como lo dice el propio Raúl Bolaños Cacho Cue, pues será un año electoral y habrá mucha tela de donde cortar para que las pasiones se puedan desbordar. De ahí que dice que él va, en caso de llegar a ser presidente de la mesa directiva, a dialogar con los coordinadores, porque dice, la gente merece que dignifiquemos nuestro trabajo legislativo, dice el diputado del Verde, y bueno, pues que se tomen en cuenta las posiciones y las posturas, pero sobre todo los compromisos ante la sociedad, ante un año electoral. Si eso pasa en el Congreso, estamos también, obviamente, pues con una tensión política que se puede extender en todo el país, sobre todo porque se viene a hacer una elección muy importante en 2027, mi estimado Víctor.
0: Sí, definitivamente. Roberto, muchas gracias.
1: Estamos pendientes, un abrazo, buen fin de semana.
0: Gracias, igual para ti. Roberto José Pacheco, de la Cámara de Diputados.
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0: Ya lo hemos comentado aquí, y efectivamente, aprender a hablar inglés abre puertas. Pero para muchos, tocar esa puerta es un problema, no es tan fácil. Es la primera decisión que hay que tomar para inscribirse en un curso que le permita a usted en un año poder hablar inglés, hablarlo. 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Y aquí está Ana Sedano, que nos da mucho gusto saludarte. Ana, ¿cómo estás? Buenos días.
4: Muy buenos días, Víctor. Encantada de estar aquí. Y claro, venir a invocar a que ahora sí ese deseo que tenemos, ese pendiente, se cumpla.
0: Sí, bueno, pues ya viene un nuevo ciclo escolar. 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Estamos hablando de que este método funciona con niños, adolescentes y personas adultas, incluso personas mayores que están con ustedes aprendiendo a hablar inglés. Y a mí lo que siempre me preguntan es, ¿en cuánto tiempo puedo ya establecer una conversación más o menos aceptable en inglés?
4: Ok, mira, con nosotros en un año lo dominas por completo. 5 meses ya mantienes conversaciones en inglés. Somos la única escuela que te lo garantiza. Nosotros nos enfocamos en realmente evaluar y ver qué manera se te facilita el aprendizaje, ya que siempre pasa que odiamos el inglés porque lo relacionamos con la gramática, que lo llevamos siempre aquí, memorizar, y no nos gusta, que lo odiamos, traemos guerra, pero es porque has usado un método inadecuado. Nosotros evaluamos para ver de qué manera se te facilita y estés concentrado. Ajá. Al igual que usamos el método de aprendizaje acelerado para que estés aprendiendo 6 veces más rápido y estés centrado en la clase, y al igual que te creamos un inglés técnico profesional, en el caso que los que ya estén estudiando la universidad, los profesionistas, no tenemos edad límite, y a partir de los 9 años ya puedes hacer alumno apto para nosotros.
0: Ana, ¿y qué pasa con las personas que ya están muy decepcionadas de que probaron un método, probaron otro y no salen de donde mismo? Es decir, no pueden hablar inglés, ya se aprendieron muchas palabras y todo, pero no pueden, digamos, establecer una conversación más o menos fluida.
4: Es por lo mismo que te menciono, usar un método inadecuado que provoca que te estanques, porque no todos aprendemos igual. ¿Y qué pasa? Te vas por el método tradicional, a algunos le funcionará, pero un 2% de toda la población, que por lo mismo que es muy bajo el nivel académico.
0: A ver, ¿pero a qué les dices a aquellas personas que dicen, no, yo de plano no sirvo para el inglés? Yo ya probé un método, ya probé el otro y pues nomás no aprendo. ¿Qué les dices?
4: Que Linguatec es el lugar ideal para ti. 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
4: 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Por lo menos el método es que están concentrados.
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4: 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Perfecto. 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Que vivas la experiencia del inglés, tal cual aprendiste español. 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
0: Órale, ya está. Ana Sedano, de Linguatec, en línea directa. Una pausa, continuamos.
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0: Son las 7:56 y vámonos a los deportes.
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0: Mi estimado Charlie Castro, ¿cómo estás? Buenos días.
24: Buenos días, Víctor. Buenos días al auditorio de Línea Directa. Pues el fin de semana llegó y con ello con información de los deportes, aunque el día de ayer pues no fue una información que hubiésemos querido escuchar, y es que en la mañana del día de ayer, jueves 13 de agosto, el mundo del deporte se enlutó luego de confirmarse el fallecimiento del expugilista profesional Richard Colón a sus 33 años de edad, quien desde el 2015 pues había sufrido una lesión cerebral que lo retiró de los encordados, y fue precisamente su padre, a través de redes sociales, que estuvo dando a conocer esta lamentable noticia. Hay que recordar que esta pelea entre Colón y Terrell Williams se popularizó mucho a través de redes sociales, puesto que un 17 de octubre del 2015, pues lastimosamente, el boricua Richard Colón terminó sufriendo una lesión cerebral que lo terminó ahora sí que retirando de los encordados. Y gracias a esa situación, pues la CMB, el Consejo Mundial de Boxeo, creó la regla Richard Colón, que es obviamente cero tolerancia a los golpes ilegales en la nuca, que terminó dejando fuera de acción a Richard Colón, y que lamentablemente el día de ayer, 13 de agosto, terminó partiendo de este mundo terrenal. Descanse en paz, Richard Colón. Y nos vamos con información del rey de los deportes. Andrés Muñoz poncha 2 y obtiene salvamento contra los New York Yankees. El día de ayer, Andrés Muñoz sumó otra excelente actuación en la temporada 2026 de las Grandes Ligas. Esto después de ser requerido para cerrar el apretado juego entre los Marineros y los Yankees, haciendo lo necesario para bajar el telón sin complicaciones y asegurar el triunfo para su equipo con pizarra de 1-0. Así que el apodado plebe de los Mochis retiró en orden a los 3 bateadores que enfrentó, consiguiendo en el camino 2 valiosos ponches para apagar cualquier intento de una remontada neoyorquina. Así que Andrés Muñoz sigue lanzando fuego en el Big Show. Y atención, si te gusta el fútbol, un equipo de primera división estará en suelo sinaloense para buscar a las futuras estrellas. El Club Pachuca volverá a Sinaloa para buscar y detectar la mayor cantidad de talento para nutrir sus fuerzas básicas de cara al torneo 2026-2027. Fue a través de su portal oficial donde se dieron a conocer las fechas del 14 al 17 de septiembre para realizarse en municipios como Mazatlán, Culiacán, Guasave, Navolato y Escuinapa, para convocar las categorías juveniles en la rama femenil y varonil nacidos entre el 2008 y 2016. Así que atentos, Mazatlán, Culiacán, Guasave, Navolato y Escuinapa, el Pachuca hará visorías para buscar nuevos talentos. Y por cierto, ya se están alistando para la Paralimpiada Estatal 2026 que se va a celebrar en Culiacán, y el día de ayer abanderaron a los deportistas guasabenses. La delegación de Guasave fue abanderada el día de ayer jueves 13 de agosto en la sala de Cabildo por la presidenta municipal Cecilia Ramírez, contando con la presencia de los paratletas internacionales Paulette Mejía y Luis Carlos López Valenzuela. Durante el evento, la alcaldesa de Guasave aprovechó para reconocer el esfuerzo de los paratletas, resaltando que con el solo hecho de participar ya son ganadores. Serán 70 miembros los que están contemplando en esta delegación de Guasave, y por supuesto, el director de deportes Osvaldo Flores resaltó que están buscando superar los números del 2025, donde Guasave logró conseguir, pues obviamente, el segundo lugar en la Paralimpiada, solamente por debajo de Culiacán. Y si te gusta el tenis, el Club Colinas anuncia su primer torneo de tenis femenil y esperan a 140 atletas, esto en Culiacán. Un nuevo certamen deportivo femenil llegará a la capital sinaloense rumbo a la recta final del año, esto después de que el Club Colinas revelara por todo lo alto la primera edición de la competencia de tenis denominada Torneo Rally y Rose by Colinas, escenario que reunirá a las mejores tenistas mayores de 30 años. ¿Cuándo se va a llevar a cabo? Del 12 al 15 de noviembre. La información completa en nuestro portal de Línea Directa. Y para finalizar, Víctor, la información de los deportes: el ISDE también va a realizar visorías para detectar talentos en el sur de Sinaloa, así se dio a conocer, y es que la unidad deportiva Benito Juárez formó parte de la Ruta del Sur que organiza el Instituto Sinaloense del Deporte y Cultura Física con tal de detectar talentos en todo el estado. Hay que recordar que han recorrido municipios como El Rosario, Concordia, Escuinapa y Mazatlán, donde ya se han observado a poco más de 300 deportistas. Víctor, es lo más sobresaliente de los deportes. Este fin de semana se reactiva la Liga MX, Atlante contra Toluca, Monterrey contra Juárez y Atlas contra Tigres el día de mañana, y el domingo América contra San Luis y Chivas contra Santos.
0: Eso es. Muchas gracias, Charlie.
24: Muchas gracias, Víctor. Buen fin de semana.
0: Igualmente para ti, Charlie Castro, los deportes.
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0: Vamos a la pausa, regresaremos con más información. Tenemos información nacional e internacional, tenemos los espectáculos y a las 8:20 la mesa de análisis.
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0: 8 de la mañana con 6 minutos. Vamos a lo más relevante en información nacional e internacional.
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0: ¿Cómo estás, Axel? Muy buenos días.
2: ¿Qué tal, Víctor? Muy buenos días. Buenos días al auditorio de Línea Directa. Pues bueno, nuevamente la polémica relacionada con las visas que retira Estados Unidos a personajes del ámbito político. En este caso, pues le tocó a Andrés Manuel López Beltrán, hijo del expresidente Andrés Manuel López Obrador. El hijo del exmandatario aseguró que Estados Unidos canceló su visa para ingresar a ese país y atribuyó la decisión a instrucciones del secretario de Estado Marco Rubio y del subsecretario Christopher Landó. López Beltrán dio a conocer su postura mediante una carta dirigida al presidente estadounidense Donald Trump, fechada este miércoles en Teapa, Tabasco. El documento fue difundido después de que, según relató, recibió una comunicación en la que se le informó sobre la cancelación de su visa, y la información disponible corresponde por ahora a la versión expresada públicamente por el propio López Beltrán. Y en este escrito cuestionó si Donald Trump está enterado de la medida y sostuvo que la decisión tendría un trasfondo político. También rechazó que existan razones de carácter moral o delictivo que justifiquen la cancelación de su documento migratorio, y consideró que la actuación de funcionarios estadounidenses responde a una postura política. Vaya polémica, porque está alcanzando pues a una de las figuras políticas más relevantes, como lo es el propio hijo de Andrés Manuel López Obrador. Y pues bueno, tenía que preguntarle a la presidenta Claudia Sheinbaum en su conferencia matutina. La mandataria, pues en la misma, en el mismo tono, dijo que esto es una pues cuestión política. También lo calificó como un acto injerencista, porque pidió revisar en qué otros países del mundo les están retirando las visas a personajes políticos. Dijo que solamente en México, y que por lo mismo pues esto funciona como una acción injerencista de Estados Unidos en la política interna de México. Y vamos a escuchar a la presidenta.
3: Es que esta cancelación de visas que han hecho, ellos le llaman a personas políticamente expuestas, tiene un sentido político esencialmente, porque no es parejo a todos los países. Si su sentido fuera relacionado con delincuencia o con alguna prueba de algún tema relacionado con la entrada de un ciudadano a Estados Unidos. Esa es mi opinión.
2: Ahí tenemos a la presidenta Claudia Sheinbaum. Pues veremos hasta dónde llega esta polémica, que después de que lo dijo la propia presidenta, seguramente ahora sí llegará hasta oídos del presidente Donald Trump, y veremos si es que hay algún posicionamiento de parte de la Casa Blanca. Por cierto, hablando de más polémicas en Estados Unidos, el Servicio de Inmigración y Control de Aduanas, el famoso ICE, pues también enfrenta una nueva polémica por su intención de incorporar a sus operativos unos guantes capaces de generar descargas eléctricas mediante el contacto directo con la piel. La propuesta contempla invertir hasta 20 millones de dólares para adquirir estos dispositivos conocidos como CTG5. El gobierno estadounidense sostiene que estos equipos podrían servir para controlar situaciones de resistencia y reducir el uso de métodos de fuerzas considerados más peligrosos, como lo podrían ser las armas de fuego. Sin embargo, pues desde el propio Congreso de Estados Unidos y organizaciones de la sociedad civil, pues están preocupados de que los guantes, como pueden ser usados de forma más discreta, pues esto los puede disfrazar en cierta medida los abusos que se hagan en contra de los migrantes. Ahí tenemos los videos, cómo son utilizados estos guantes, y hay preocupación y una polémica más en Estados Unidos. Víctor Auditorio, el reporte.
0: No, hombre, pues no les faltan, como dicen, decimos acá en Sinaloa. Muchas gracias, Axel.
2: Pendiente, Víctor, muy buenos días.
0: Por acá te esperamos en la mesa de análisis, Axel, en unos minutos. Axel Avendaño.
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0: Ociel Leal, ¿cómo estás? Buenos días.
4: Buenos días, muy bien, Víctor, gracias. ¿Y tú?
0: Bien, muy bien. Una pregunta antes de que inicies, te lo dejo para el final mejor. ¿Qué te parece?
4: Ah, bueno, ¿sí? Está bien.
0: Para que tú vas como vas y yo al final te haré una pregunta.
4: Ok, bueno, ¿sí? Vamos rápidamente entonces con la información de los espectáculos. Buenos días, familia Línea Directa. Y definitivamente que los Derbez llevan el talento en la sangre. Aitana Derbez, hija de Alessandra Rosaldo y Eugenio Derbez, protagonizó un tierno momento durante el concierto de Sentidos Opuestos en el auditorio Auditorio Nacional. La pequeña se convirtió en invitada sorpresa y subió al escenario para bailar junto al equipo de bailarines mientras su mamá interpretaba la canción ¿Dónde están? El momento emocionó especialmente a Alessandra y al público, donde se encontraba, por cierto, su papá Eugenio Derbez, que no tardaron en compartir fotos y videos en redes sociales. El concierto se realizó esta semana como parte del regreso de Sentidos Opuestos, famoso grupo pop de los 90s integrado por Alessandra Rosaldo y Chacho Gaitán. Salma Hayek ya es abuela. Así como lo escucha, Salma Hayek está viviendo una nueva etapa familiar. A sus 59 años se convirtió en abuela tras el nacimiento del primer hijo de su hijastro, Francois Pinault Jr. El bebé nació en el mes de julio y recibió el nombre precisamente de Francois, siguiendo una tradición de 4 generaciones de la familia Pinault. Salma apareció en

0: que está interesado por continuar con una carrera universitaria.
1: Pues qué bien, ¿eh? Qué bien, qué
0: gusto. Me dio mucho gusto.
1: A ver, que de pronto hay personas que no importa la edad, no importa la circunstancia, si te propones algo, lo logras, ¿no?
0: En los últimos años en entrevistas, él cuando le preguntaban como que sí, ya le pesaba mucho el hecho de no haber terminado ni siquiera la preparatoria, sí. 2 años y medio la hizo en un sistema a distancia, dijo sí. Que de repente por ahí que tiraba la toalla y no, pero lo logró y fue muy ovacionado.
1: Esto hay que aplaudirlo porque hay muchas personas, sí, que no son famosas, pero que están dando esa lucha por sacar adelante una carrera profesional,
0: sí.
1: O algún otro objetivo que quedó pendiente en la vida por vagancia, por lo que sea, circunstancias, por lo que sea.
0: Así es.
1: Y de pronto dicen, pues yo puedo, ¿no?
0: Y aquí en Línea Directa se han contado varias historias en el tiempo de personas ya con edades fuera de las estándar para estudiar y que lo logran finalmente.
1: Un aplauso, en verdad.
0: Sí,
1: ¿eh?
0: La verdad es que
1: un aplauso. Bueno, la pregunta es...
0: Ay.
1: No, es la pregunta que estamos lanzando para la mesa de análisis. ¿Cuál consideras que es actualmente la principal causa de estrés en tu vida? Hay 3 opciones.
0: Uh-huh.
1: No vayas a decir tú lo que acá nos han dicho algunas señoras, ¿eh?
0: Yo
1: algunas
0: en terapia aquí.
1: Mi novio, mi marido, ¿qué pasó? Problemas económicos, ajá, trabajo o estudios, inseguridad y entorno social. ¿Qué genera más estrés en tu vida?
0: Inseguridad y entorno social.
1: ¿Sí?
0: Sí.
1: Bueno, pues
0: en este momento de mi vida, inseguridad y entorno social.
1: Creo que va a estar ahí entre los problemas económicos, de economía y la inseguridad, ¿no?
0: Sí, para mí de ahí de la inseguridad y entorno social parten los otros dos.
1: O sea, si no se tiene seguridad, pues lo otro, difícil.
0: Te sientes,
1: ¿no?,
0: inseguro, sí, en todos los aspectos de tu vida, entonces sí, de ahí parte mucha...
1: Bueno, pues vamos a hablar sobre esto que es vivir bajo presión.
0: Uf.
1: Y el tema que estamos normalizando, el estrés, de pronto como que ya lo hacemos parte de nuestra vida, ¿no?
0: Y si me permites comentar algo, acudir en medida de sus posibilidades con especialistas.
1: Claro.
0: Hay especialistas en psicología, neurología, psiquiatría. No tenerle miedo, dejar de un lado, porque es muy feo vivir normalizando que sentirse así es lo común.
1: Y no debe ser.
0: No.
1: Es una muy buena sugerencia la que haces.
0: Sí.
1: Yo les voy a preguntar aquí entre nos, porque no saben. Sí, les voy a preguntar cómo procesan el estrés los que van a participar en la mesa hoy.
0: Ok. Sí. Yo llevo acompañamiento psicológico.
1: Es que no,
0: y recientemente no neurológico y está bien. O sea, está bien. Cuando llegas y te sientas con un especialista de los buenos, entiendes muchas cosas.
1: Y lo primero que es aceptar.
0: Totalmente.
1: Que la estás pasando mal.
0: Eso, ¿no? Y tener una bonita red de apoyo. Aunque sea chiquitita, siempre hay alguien que está dispuesto a escuchar sin juzgar.
1: Ojo, y aceptar no es resignarse, ¿no? Aceptar es, estoy consciente que tengo un problema y voy a buscar una
0: solución. ¿Qué vamos a hacer? Exactamente.
1: ¿Sí? Perfecto. Pues ahí estamos en la frecuencia.
0: Así es.
1: ¿Sí? Gracias, Susana.
0: Gracias, Víctor.
1: Para hablar en términos radiales, en la misma frecuencia, ¿sí? En EXA, por supuesto, ¿verdad?
0: EXA 101, bueno, en todas las EXAs de todo el estado que tenemos,
1: claro,
0: presencia.
1: Claro. EXA, en todo Sinaloa.
0: Los Mochis, Guasave y Culiacán.
1: Así es. Vamos a la pausa. Es Ociel Leal, son los espectáculos.
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1: ...8:16 y vamos a regresar con la mesa de análisis. Ya saben, los viernes dejamos la política, la economía, la inseguridad, vamos con un tema distinto los viernes. Vivir bajo presión. Estamos normalizando, nos estamos acostumbrando al estrés. Aquí una persona me decía, pues ¿cuál estrés? Oh, pues qué bueno que a lo mejor no te das cuenta. Ya lo traemos de hace rato. ¿Cuál consideras que es actualmente la principal causa del estrés en tu vida cotidiana? Ahí está la encuesta en YouTube, ahí puedes participar. Volvemos con los comentarios.
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22: Estamos de regreso, estamos en la mesa de análisis, mesa de viernes, y aquí saludamos a la compañera y compañeros en la mesa esta mañana. Araceli, ¿cómo estás? Buenos días.
23: Buenos días, Víctor, gusto en saludarte, saluda a los compañeros, aquí a nuestros invitados, también al auditorio de Línea Directa, al equipo, y quiero mandar una invitación, una felicitación muy especial a mi hermana Dominique, que sigas ayudando a todas las personas con ese gran corazón que tienes, y pues hay que festejar ese Domi Fest.
22: Ándale, pues sí, felicidades por tu cumpleaños, Dominique. Axel Avendaño, ¿cómo estás? Bienvenido a la mesa.
0: ¿Qué tal, Víctor? Muy buenos días. Buenos días a los compañeros, a Jep. Un gusto estar aquí esta mañana, que no siento que vengo a la mesa, Víctor. Siento que vengo a una terapia, así que sí. Sé que vamos a salir de aquí mejor que como entramos.
22: Yo creo que sí, o peor, quién sabe. Jep Martínez, ¿cómo estás, Jep? Qué gusto saludarte nuevamente en la mesa.
1: Excelente, Víctor. Buenos días a todos. Gracias por invitarme. Encantadísimo estar en la mesa y más de un tema que... Que yo creo que debía de ser muy relevante y más en estos tiempos, sí. en Culiacán, en Sinaloa y en México. Pues muchísimas gracias.
22: No, gracias días. A ti por tu tiempo. Además, apenas hasta ayer te hablé de un día para otro. Dije, a ver si puede, Jep.
1: Ya sabes.
22: Bien, ya gracias. Armando, ¿cómo estás? Bienvenido, gracias.
2: Gracias, Víctor. Buenos días. Me da mucho gusto estar con ustedes aquí en esta mesa jeveriana de este viernes. Yo creo que va a estar interesante.
22: Sí. Bueno, pues vivir cansados, dormir poco, yo creo que todos hacemos posible por dormir más, pero a veces no se puede. Estar irritables, esa gente que a veces andamos de malas. Sentir que el día no alcanza o revisar el teléfono a cada momento se han vuelto tan comunes ya en nuestra vida cotidiana que muchas veces ya ni lo identificamos como señales de estrés. Entre el costo de la vida, el trabajo, las responsabilidades familiares, la hiperconexión y la incertidumbre cotidiana, pareciera que vivir bajo presión se está convirtiendo en nuestra normalidad. Sí. Hoy queremos hablar del estrés desde nuestra propia experiencia. Vamos a intentar. Cada integrante de esta mesa tiene un ritmo de trabajo, responsabilidades y presiones distintas. ¿Cómo vivimos y procesamos el estrés? ¿Qué hacemos para desconectarnos? Si alguien se desconecta. ¿Qué nos funciona para evitar que esa presión termine afectando nuestra salud, nuestro carácter o nuestras relaciones? Más que hablar de teoría, queremos compartir experiencias y que ustedes compartan las suyas en esta mesa. Y bueno, pues abrir el tema de la conversación con nuestra audiencia, creo que va a ser muy enriquecedor, como decía Axel, de eso se trata. ¿Qué es lo que más estrés te genera actualmente y cómo se dan cuenta las personas que ya están llegando a su límite? No sé si ha sido tu caso, Axel. Vamos abriendo la mesa.
0: Entonces, primero vamos con la experiencia personal, sí. o comentarios.
22: Ya te diste, ya llegaste al límite, ya detectaste algunos síntomas de decir, ya estoy sintiendo mal esto, no me resulta ya tan divertido, digamos.
0: Ya me ocurrió en su momento, hace algunos años, una tipo migraña, ¿no? Que termina revisando en el hospital que si hay algo, digamos, más grave, ¿no? Como pudiera ser algún tema físico, y los médicos terminan determinando que es estrés acumulado, ¿no? Entonces ya ocurrió hace algunos años. Pero antes de regresar con el tema incluso personal, yo sí, pues, destacar este dato. El estrés y la ansiedad son los dos mayores desafíos de salud pública mundial en el siglo XXI. Y los trastornos de ansiedad los sufren 350 millones de personas. Se estima que uno de cada cinco personas va a experimentar un trastorno de ansiedad grave a lo largo de su vida, y son datos de la Organización Mundial de la Salud. Esto primero es importante, Víctor, pues me parece para dejar de verlo como algo inusual y dejar de verlo, y me interesa mucho que quienes van escuchando ahorita en sus vehículos o en las diversas plataformas o en el radio, en cualquier lugar donde estén, si lo están sintiendo, que justo se sientan identificados y piensan que se puede... o se den cuenta que se puede buscar ayuda y que no hay ningún problema, y que pues somos muchas personas las que por una u otra manera podemos estar sintiendo esto, que en un primer momento quizá no sabemos identificarlo, quizá no sabemos ponerle nombre. En muchos casos es estrés o ansiedad acumulada. Es un malestar.
22: Te voy a acotar como tú haces en las entrevistas con tus... La pregunta... Y ahora que no la quieres contestar.
0: Ajá. No.
22: ¿Qué es lo que más te genera estrés?
0: El trabajo, por mucho.
22: ¿El trabajo?
0: El trabajo.
22: ¿No te resulta divertido o qué?
0: No, sí. Pero, y aquí me voy a meter un poquito al tema de Heber. El periodismo actual, Víctor, pues sabemos cómo es, ¿no? Sí. Es uno que nunca termina, que es 24/7, y que apenas estás terminando con una nota y ya hay cinco, sí, ¿no? De sí. Otro tipo, locales, nacionales o internacionales. Entonces, actualmente el periodismo es una competencia de velocidades extraordinarias, porque pues anteriormente era el periódico del otro día, ¿no? O sea, mientras sacaras la nota al día siguiente, pues ya no había ningún problema.
22: ¿Y sabes qué se dice hoy? No hay nada más viejo que el periódico de hoy.
0: Sí, no, porque ya la nota de las 6 de la mañana ya es vieja.
22: Ya la viste.
0: Entonces, las notas son tan, revolucionan tan rápido la información. Hay una demanda también de información de la ciudadanía que, como les llega, ¿no? De muchas partes, de redes sociales, por WhatsApp. De pronto, si ven que un medio, no, esta ya es nota vieja, ¿no? Entonces, un poquito esa hipercompetitividad que tenemos actualmente en el periodismo digital es, digamos, pues propio de las redes actuales.
22: Eso te genera estrés.
0: Sí, pues que nunca termina, ¿no?
22: No termina, exactamente. Bueno, Araceli, a ti en lo personal, ¿qué es lo que más te genera estrés? Y la pregunta es, ¿cómo te das cuenta que ya llegaste a un límite?
23: Bueno, aquí quisiera partir del entorno bajo el cual estamos viviendo, porque es un contexto atípico. Tenemos 2 años por cumplir el tema de inseguridad y de violencia, y eso hace que nos mantengamos en alarma constante, en miedo, incluso en el pánico, y en tener que revisar el celular antes de salir para salvaguardar la seguridad y la integridad. Aquí, partiendo de esta situación, si me voy a datos, porque en los datos generales por parte de la sociedad está en primer término el tema de la inseguridad, la violencia también nos afectó los hábitos, los estilos de vida, incluso también por dónde circular, qué avenidas, la parte de la presión económica, porque el dinero también hoy es más valorado dadas las circunstancias de inseguridad que ha tenido un impacto. Y aquí en la parte de la preocupación de las redes de apoyo de la familia esté bien. Entonces, bajo este contexto, si lo traslado a la parte profesional y la parte personal, me permite hacer un recuento de lo que me ha mantenido a salvo durante los últimos años, porque es algo que uno va aprendiendo con el tiempo, Víctor, a través de las cotidianidades, la rutina, y bueno, en mi caso, yo puedo darme el lujo de que cuando suena mi alarma no tengo que revisar inmediatamente el celular. Puedo, o he adquirido una rutina de levantarme, de dar gracias a Dios, de poner una meditación, porque eso a mí me genera una tranquilidad, de poner una intención al día, de seguir también mi rutina de ejercicio. El ejercicio a mí me ha salvado literalmente la vida. Es desde la natación, desde correr, desde ir al gimnasio, desde pilates, desde el yoga, porque hay diferentes técnicas, y bueno, a mí, que soy una persona multifacética, que me gustan todos los deportes, para diferente antídoto, para desacelerar, uso el yoga. Cuando me interesa sacar mucho estrés, utilizo la corrida, y me doy cuenta que mi cuerpo ha almacenado bastante estrés cuando necesito correr grandes distancias. Entonces, la receta la tiene cada quien. También, si nos vamos a la parte física, bueno, que también es una warning para mí, una señal, cuando la parte del carro, pues ya bajó el límite del medio tanque, entonces ya me genera como que no he estado en el presente. Ahora bien, en esta situación de inseguridad, ¿qué es lo que a mí me genera mucho estrés? Que el día no me alcanza. Tengo que adecuar estos 2 años, he tenido que adecuar mi rutina para hacer todo en la mañana, incluso la parte social se ha visto pues con graves afectaciones, porque nomás tenemos los desayunos del sábado o el domingo, incluso en algunas ocasiones entre semana, pero tiene que ser desayuno. Entonces, bueno, me parece fundamental priorizar que el tema de inseguridad pone en entredicho otras situaciones. El COVID-19 nos regaló la parte de la terapia, que también lo he utilizado, y me parece que este tipo de mesas ayudan, como dice Axel, sirven de terapia para tomar lo que nos pueda servir.
22: Bueno, cada quien está expresando su experiencia de acuerdo a su pues entorno, sus actividades. Jeff, yo sí tengo mucha curiosidad por saber, porque tú eres un experto en tecnología, ¿sí? Eres consultor, de todo un maestro en esos temas de pues, redes sociales, y haces diagnósticos constantemente de pues la comunicación constante que tenemos a través del internet y la como hiperconectividad, como decimos.
3: Así es, hiperconectividad.
22: Hiperconectividad, que no te desconectas a veces un solo momento en el día. ¿Qué es lo que más estrés te genera a ti? ¿Y cómo te das cuenta que ya llegaste a un límite?
3: Bueno, pues precisamente tocaste un punto importante, porque la hiperconectividad precisamente es uno de los ingredientes, o es uno de los factores que más nos está llevando al estrés en nuestra ciudad, en nuestro estado, en el país y en el mundo. Y lo digo desde mi sombrero tecnológico. No, bueno, yo en mi caso, nosotros yo tengo la perspectiva de la empresa, de llevar una empresa, llevar un negocio. Y en el caso del estrés, pues aquí tiene mucho que ver también con la fragmentación. Tenemos que estar trabajando con diferentes clientes, diferentes proyectos, diferentes problemas incluso. Pero también yo me digo algo, ¿no? Que los problemas también que nosotros atendemos no son problemas tanto de vida o muerte, ¿no? Son problemas pues que sí bien tienen que ver con números, ¿sabes? Con dinero, pero finalmente son temas que uno no puede absorber cuando está trabajando pues para otros proyectos. Sí. Y en el caso de la hiperconectividad, aquí quisiera llegar a este punto porque el uso del celular. Un dato que a mí me parece muy, muy interesante, que me parece muy relevante, es que nosotros somos el país número 3 que más utiliza el móvil en el mundo. Somos las personas que más, el tercer país igualmente que más tiempo estamos conectados al uso del celular. 7 horas 30 minutos versus la media de 6 horas. Realmente es...
22: ¿Cuál es el dato? ¿Es a nivel nacional? Esa de las 7 horas.
3: 7 horas 32 minutos es la media nacional para personas a partir de 16 años de edad. Esa es la media nacional. Y somos el tercer país que más utiliza el celular en el mundo. O sea, imagínate.
22: No, pues.
3: Frente a una media mundial de 6 horas. Entonces.
22: Estamos arriba de la media,
3: ¿no? Sí, es correcto. Entonces, partiendo de ese punto de vista, los rituales que yo tengo que hacer para poder controlar ese uso del celular, porque lo confieso, yo utilizo mucho el celular para mi trabajo. Es mi herramienta de trabajo, es justamente, pero también puede ser una herramienta distractora.
22: Así es.
3: Entonces yo tengo momentos en el día en el que aparto el celular y que son completamente míos y de mi familia, ¿no? Que son pues los horarios de la comida. Es una regla de la mesa que tengamos que poner el celular a un lado para poder compartir.
22: Eso lo aplicas en tu familia.
3: Totalmente lo aplico. Sí. Antes de dormir, igualmente, no celulares. Aparto el celular, separo la pantalla y trato de ya desconectarme completamente, ¿no?
22: ¿En qué momento te das cuenta que llegaste a un límite?
3: Cuando no me puedo concentrar.
22: Porque
3: cuando
22: estás en tu celular con tus asuntos.
3: Sí.
22: Y estás con asuntos de otras personas o empresas. O sea, llevas mucha carga de trabajo.
3: Sí.
22: Y que está ahí en un aparato que tienes que estar viendo diariamente.
3: Yo, bueno, cuando me doy cuenta que estoy en un punto alto de estrés, es cuando estoy tratando de leer algo varias veces y que no logro procesarlo. Yo todo el tiempo estoy en ese constante ciclo de aprendizaje, porque sí. Bueno, quienes vivimos en temas que tienen que ver con tecnología, tenemos que estar constantemente actualizados todos los días, y ya cuando me doy cuenta que mi cerebro ya no se puede enfocar, es una red flag, como dice la compañera Araceli, que ya es momento de dejar el celular a un lado.
22: Y ¿no? Eso es lo que haces.
3: Así es.
22: Pues ahí le paras.
3: Así es. Sí.
22: Bien, Armando, ¿qué es lo que más te genera estrés? ¿Y cómo te das cuenta que ya llegaste a un límite?
2: Mira, esta situación del estrés, pues el término estrés es moderno, es novedoso. Antes se llamaba mortificación. Me acuerdo, las mamás decían, ¿cómo me mortifica este plebe? Y ahora ahora dicen, me estresa mucho el muchacho.
22: Así es.
2: El chiquito. Depende mucho, el impacto del estrés depende del entorno, de nuestras vidas. No podemos comparar mi estrés con el estrés de Axel, con el estrés de Araceli, que son solteros, que no tienen hijos, nietos, que también te generan entorno familiar, sí, mucho estrés, porque tú quieres verlos felices, contentos. Se te enferma un nieto, ya te estresas, ya te mortificas, como decían antes de nuestras madres. Entonces es muy distinto el estrés mío, por ejemplo, yo en mi calidad de abuelo, que ya tengo dos nietos, al entorno de ellos. Las prácticas que utilizan, por ejemplo, de la serie muy, muy efectivas, la meditación,
22: el música, deporte,
2: relax, el deporte, tiene tiempo por su vida para hacer toda esa actividad, para prepararse, estudiar sus temas. Igual Axel. En el caso...
22: ¿Es conclusión, no te cases o qué?
2: No, Víctor, tiene que casarse, esta es la vida. Pero te estoy diciendo, ¿a dónde te lleva el estrés? Bueno, si te voy a recomendar la soltería perpetua de la vida,
22: el matrimonio te provoca el mundo. Estrés, no es muy bueno que digamos, okay.
2: ¿Cómo dices?
22: Si el matrimonio te provoca estrés, no debe
2: ser. No, bueno. No es que sea el matrimonio, es lo que te genera la vida matrimonial, la familia, sí. Todo eso.
22: O sea, ya no eres solo tú, pues.
2: Ya no eres solo tú, claro. Ya te preocupa lo que le pasa a tu esposa, si se enfermó, si se siente mal, si amaneció de mal humor. También te repercute en la relación.
22: Claro.
2: En la mañana, cuando si es un matrimonio convencional como el mío, en donde me siento y me dice, está sentado, me dice, está esperando que te guise el desayuno. Entonces, todos esos detalles, en la mismo la cena, ya cenaste.
22: Ayúdale a preparar.
2: Por eso, desayuno, no, sí le ayudo. Pero te estoy diciendo los tipos de estrés. Y Maxi, y si todo eso le agregas el incremento de los pendientes económicos, la situación de laboral, tu situación económica, y cuando a mí me estresa mucho, te voy a seguir entrando en terreno personal, pensar en mi, no sé si sea corto ya, porque no es muy prolongado, futuro, piensas, bueno, ¿qué hice en mi vida? No hice lo que tenía que hacer, no tengo fincado yo mi seguridad de vida.
22: Te genera estrés.
2: Me genera mucho estrés. Sí. Yo pienso mucho en qué va a pasar, mi incertidumbre. Sí. Entonces, ¿por qué? Porque pues yo, tú sabes, Víctor, que el periodismo es pasión, claro. Y vocación. No entras uno y te quedas porque vas a hacerte rico ni porque vas a vivir extraordinariamente. Claro, hay métodos de ahorro, de prevención, pero no todos lo tenemos, esa cultura del ahorro. Y ahí es donde te pega también el estrés, porque piensas, bueno, ¿qué va a pasar? Si yo dejo, si eres bujía de tu casa y dejo de me enfermo y dejo de trabajar, no tengo a dónde correr. Y eso genera mucho estrés.
22: Bien decías, Axel, que esto iba a ser una terapia, así que estamos apenas empezando la mesa. Tenemos que ir a una pausa, vamos a regresar con un poquito menos de tiempo, pero nos quedamos aquí en redes sociales. Aquí nos vamos a quedar en redes, como siempre, en el corte de radio. La pregunta es, ¿han aprendido realmente a desconectarse? O vamos entre el teléfono, el trabajo y todas las ocupaciones de la vida cotidiana. O cuando te crees que te desconectas, siguen dando vueltas en la cabeza esos asuntos que aparentemente ya dejaste. Esa es una pregunta que alguna vez un médico me hacía, un psicólogo. Tú dejas el celular y dejas todo, pero siguen los asuntos ahí en tu cabeza. Eso es parte de los síntomas del estrés que hay que tratar. Vamos a la pausa. Está la pregunta planteada en YouTube. Ahí la tenemos. La pregunta es muy sencilla. Ojalá puedas darnos tu voto, además de los comentarios que están llegando en redes. ¿Cuál consideras que es actualmente la principal causa del estrés en tu vida? Hay tres opciones. No, señora, no está la opción que usted me mandó hace rato. Mi marido, dice. Hay como 10 ya, ¿verdad?
2: Sí.
22: Sí, como 10 opiniones, sí. Y sí, es real, ¿no? No creo que están bromeando. Sí,
4: es real.
22: A la próxima lo ponemos ahí como opción, ¿no? Va a ganar ese, ¿verdad?
4: Va a estar muy interesante.
22: Muy interesante. Vamos a la pausa, nos quedamos aquí en redes.
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0: Muy interesante la mesa, y en el corte acá en redes sociales salieron algunas cositas interesantes aún más. Bueno, ¿a qué nos dice Ossie? Estuvo hace rato Ossie Leal aquí. Axel, vamos contigo. En su paso por especialistas, ella recomienda solicitar ayuda profesional, porque no te das cuenta cuando el estrés ya lo traes ahí todo el día.
1: Perdón, Víctor. Sí. Y que no sea ChatGPT.
2: Que no sea ChatGPT la ayuda profesional. Búsquense un terapeuta.
3: Sí. Es el primer uso terapéutico para ChatGPT y las consultas.
0: Híjole, bueno. Dice que aprendió que el sistema nervioso suele estar en un estado constante de alerta. Uh-huh. Y muchas conductas que ponemos en el día, que las disfrazamos de que es que así soy yo, ¿sí? Ese sí es mi carácter. O así es mi cara. Es nuestro sistema hablando, ¿sí? Enojos constantes, tristeza, ansiedad, miedo, pérdida de cabello, peso arriba o abajo de lo normal, apetito, insomnio, distraídos, un desgane general. Y las vamos perpetuando como normales, sí, como parte de, o una racha que ya me irá pasando y nunca pasa, ¿no?
4: Sí, importante buscar apoyo con especialistas, pueden ser terapeutas, pueden ser psicólogos, pueden ser psiquiatras también. Le tenemos mucho miedo a la palabra psiquiatra y al tratamiento psiquiátrico, ¿no? Sí. Siendo que es algo totalmente saludable buscar este tipo de apoyo. Ya lo decíamos, con terapias, con medicamentos, si el médico lo considera necesario. Y voy a decirlo en términos coloquiales, no pensemos que estamos locos, ¿no? Porque de pronto uno dice, es que los que van al psiquiatra están locos. No, creo que ya tenemos que dejar atrás esos tabús, esas ideas, pues, antiguas, y buscar el apoyo necesario. Y nada más, para ser breves, Víctor, porque queda mucho por comentar. Síntomas que yo diría me pasaron a mí, y que si a alguien le ocurren, pues también busquen apoyo. Que no tienen, le llaman somatizar, ya es cuando somatizas el estrés, el dolor de cabeza, la colitis, todo el tema estomacal. Y algo que a mí me empecé a notar, lo que era también como un dolor de cabeza, pero es cuando en las noches aprietas la mandíbula. Eso también es un estrés que del día lo pasas a la noche, se llama bruxismo, es por el estrés también.
0: Y no te das cuenta que estás dormido.
4: No te das cuenta, pero al otro día te duele. Sí. Te puede doler parte de la mandíbula, el cuello, la cabeza. Ese estrés que llevas del día a la noche, tienes que utilizar un tipo guarda con el dentista. Entonces también son síntomas que hay que ponerles atención.
0: Araceli, vamos contigo.
3: No, iría mucho con la parte educativa en ese sentido, porque el contexto actual en el que estamos viviendo en Sinaloa no lo podemos pasar por alto. Estos casi 2 años, la parte del estrés por la familia, de si llegaron a casa, de si van saliendo, eso también ha aumentado en gran parte el nivel en el que estamos viviendo, la sobreexposición a las noticias, a las redes sociales también, la incertidumbre sobre el futuro. Y aquí me llama mucho la atención porque la literatura académica habla bastante de estudios de cómo se normaliza la ansiedad en este caso, y que por eso aumenta el estrés en el autodiagnóstico de identificación. Hay estudios globales, también regionales, por parte de la Organización Mundial de la Salud, que documentan el aumento de estrés emocional en las últimas décadas, en especial énfasis en la juventud, en contextos de hiperconexión, de precariedad, de incertidumbre. Hay análisis de 149 países que muestra empeoramiento continuo en el estrés, en este caso emocional, a nivel poblacional. Investigaciones también recientes de la revista del comportamiento humano muestran que normalizar el estrés puede reducir la búsqueda de ayuda. Y también revisaba cuáles son aquellas técnicas que los países están implementando. En México no se le ha dado la difusión, ni tampoco se está educando, pero tenemos la norma 035, que en ese sentido, esta norma habla de la obligación a las empresas de evaluar y gestionar factores de riesgo psicosocial en los centros de trabajo. Me parece que el área de oportunidad es implementarlo también desde la escuela, desde el nivel kinder, primaria, secundaria. Tenemos que normalizar hablar de cómo nos estamos sintiendo, de qué es lo que estamos hablando, en ese sentido, que las emociones no son buenas y son malas, simplemente hay que sentirlas y generar esos espacios como redes de apoyo. Ahora bien, los países más felices del mundo, por ejemplo, como Bután, desde los años 70 prioriza el bienestar antes que el Producto Interno Bruto. Esas prácticas las podemos retomar, y me parece que nuevamente es un trabajo en equipo, sociedad, en esta parte las autoridades de gobierno, también la parte de la familia, porque hay familias donde no se puede hablar de cómo te sientes, porque se puede ser tomado de mala manera, y me parece que el COVID nos regaló algo bonito, que es normalizar, pedir ayuda. No estamos bien, hay que hablarlo.
0: Muy bien. Bueno, a propósito de esto, Jeb, tú nos decías en el corte, estábamos en el corte en radio, que encontraste un autor que trae
2: sí.
0: ¿Arthur qué?
2: Búscalo en YouTube. Es una persona que es muy bastante elocuente, es muy fácil el cómo transmite el conocimiento.
0: Sí.
2: Se llama, o lo pueden buscar como Arthur C. Brooks. Es un profesor que se especializa en temas que tienen que ver con la felicidad, con el manejo del estrés, casualmente.
0: ¿Tiene videos en YouTube?
2: Con el uso de la tecnología. Sí, ¿Tiene videos de YouTube? Sí, okay. la premisa de él, o él tiene una ecuación muy sencilla que habla de su fórmula de la felicidad o la satisfacción, que es lo que tienes entre lo que quieres tener. Y hay un tema en esta era, en esta generación, vivimos en una época en la que las personas no tenemos lo suficiente, o creemos que no tenemos lo suficiente. Tenemos una insatisfacción de forma generalizada. Y precisamente fíjate que las redes sociales lo entienden muy bien y buscan satisfacer ese vacío a través de cómo activan sus redes sociales. Y nos ponemos a pensar qué es lo que vemos o qué es lo que nos motiva a ver, por ejemplo, Instagram, ¿no? En Instagram viajamos a través de los ojos de otras personas, o en TikTok el tema del cuerpo, del manejo del cuerpo, los cuerpos hermosos, los cuerpos del modelo que uno quisiera tener. Sí. o LinkedIn, el éxito en el trabajo. Sí. O sea, todos tienen como que una meta de proyección de lo que quisiéramos tener,
0: y pierdes de vista todo lo que te rodea, lo bueno,
2: pierdes de vista lo que tienes. Uno termina queriendo uno termina queriendo lo que tienen los demás y no se enfoca en la satisfacción propia. Sí. en la felicidad propia, ¿no? Y eso es algo que vale la pena analizar. Lo que me decías tú en el corte, Víctor, ¿cómo le puede hacer uno para de forma consciente no estar pegado a las notificaciones? Bueno, una es tener esa forma consciente de cómo funcionan las redes sociales, de que tienes un mundo a tu alrededor de personas, que la tecnología, si bien te ayuda para liberar dopamina, satisfacción rápida, existen otras hormonas que también hay que darles atención, como la oxitocina, que es cuando interactuamos con nuestros seres queridos, cuando el simple hecho de tener una mirada fija a los ojos de la persona cuando le estás hablando, a tu hijo o a tu pareja.
0: Y ahorita es muy común hablar y estás en el celular y estás platicando con la persona, no la ves, no tienes ese contacto.
2: Eso lo estamos perdiendo.
0: Se está perdiendo, sí. Uh-huh. Bien, Armando, vamos contigo.
5: Bueno, habría que ver este fenómeno del estrés desde la perspectiva del antes y el después del celular, del teléfono.
2: Sí.
5: Ahorita se comentaba brevemente, la ludopatía es el vicio por el juego, ¿verdad? Entonces, la telepatía es un vicio por el uso del teléfono. Porque yo de la telepatía, yo lo documento en mi vida desde la época de Calimán. Uno se comunicaba a través de la mente con el pequeño Solín. Esa es la telepatía.
0: Ya van dos síntomas de aquí me dijo un radioescucha. De Armando, bien. El nuevo, dice.
5: Bueno, ¿por qué no?
0: Es que mucha generación no sabe, no hay las generaciones, quién es Calimán.
5: Porque investiguen. ¿Quién es Calimán? lo voy a estresar y lo voy a poner a investigar. Para eso, ¿no? Que te pregunten.
0: Bueno, investiguen quién es Calimán.
5: Sí, por favor. Para que se den cuenta cómo se intercomunicaba mentalmente. Por eso, la telepatía, pues no es enfermedad por el teléfono. Entonces, es otra cosa, es un concepto ya de otra naturaleza científica. Era antes y después. Pero bueno, el uso del celular sí tiene mucho que ver en los efectos. Y como ahorita la pregunta esencial que se lleva a cabo en esta mesa que Víctor la planteó, ¿qué podemos hacer para desconectarnos de los efectos del estrés?
0: ¿Tú qué haces?
5: Yo tengo mis propias herramientas.
0: Además de la guitarra.
5: Ahí ya diste con ella. Yo agarro mi guitarrita.
2: También tengo la guitarra, bien.
5: Dentro de todos mis nulos conocimientos musicales, si tú quieres. Ahí agarro, me hago una cancioncita, me la canto la que me guste a mí despacito, la casa sin gritar. Solo para mí, solo. Ahí todo con la guitarra. Escribo canciones. Escribo canciones, escribo columnas.
0: Pero sí te baja el estrés.
3: Sí,
5: sí porque en el momento en que estás con la canción, yo tengo esa ventaja de que me inspiro. Yo siento la música, cuando yo canto, siento la música, me gusta transmitirla. Tanto para mí como cuando he cantado para el público.
0: Yo ya te lo he dicho muchas veces. Debiste haber seguido esa carrera artística.
5: No lo hice, sí, pues. El periodismo me absorbió, Víctor.
0: Se presentó los mejores escenarios este hombre, pero de pronto dejaste eso.
5: Dejé, porque sí. El periódico...
0: Algún día te voy a entrevistar para que nos platiques por qué dejaste tu carrera artística.
5: Fíjate, estaría interesante. Creo que sí. Sí hay mucho que comentar en ese sentido. Sí. Ahí están mis discos en todas las plataformas.
0: Spotify.
5: Sí.
0: No, su música está en Spotify.
2: ¿En serio?
5: Sí. Sí. Okay. Sí, hay una plataforma en YouTube donde quieras puedes encontrar. Ay, pero, digo, eso ya pasó mi faceta de cantar. Ya a estas horas si me quiero cantar.
0: ¿Por qué ya pasó?
5: Pues a estas horas si me quiero cantar, viejo, feo y pobre, cállate, ¿qué voy a hacer?
0: Ya te tiraste al suelo.
5: Tres conceptos. No, es realista.
0: Ahorita voy a darle la última vuelta a la mesa y va a quedar pendiente esa plática contigo, porque está muy interesante. Okay. ¿Cómo es que dejó su carrera artística este hombre? Esa es su vocación nata. Pero se metió al periodismo, pues bueno. En fin, cerramos, Axel. A ver.
4: Quería... dar el...
0: 40 segundos.
4: Nos preguntabas, Víctor, ¿cuál es el número uno del estresor? Ya comenté que es la parte laboral. Y el número dos lo voy a decir, manejar. Conducir se ha vuelto realmente estresante en Culiacán y en muchas ciudades, ¿no? La Ciudad de México, ¿no? ¿De qué digamos, ¿no? Sí. Pero justo analizándolo un poquito dije, es que es el punto donde el estrés de todos converge. O sea, como todas esas... pues sí, hasta cuestiones emocionales que cada quien trae detrás del volante, es ahí donde todos, pues, se demuestran. Entonces, creo que sí nos falta mucho, y creo que incluso algunas asociaciones civiles lo han manejado, como también el controlar o medir las emociones cuando uno va manejando. Y es parte de lo que nos ha faltado mucho como sociedad civil, y creo que es también un punto del que hay mucho que conversar, hay mucho que platicar todavía, porque bueno, también creo que hay muchas personas, y José Gómez por acá nos decía que él vive en Dallas, Texas, y que también ir en tráfico, dice, lo estresa, pero él pone música para relajarse.
0: Sí, bueno, ¿qué pasó? El estresómetro, ¿no?
4: Efectivamente.
0: Hay que tenerlo siempre activo. Cerramos, Araceli, 40 segundos.
3: Y el área de oportunidad, ¿no? La falta de una política pública que atienda la parte de educación emocional, de salud mental, me parece prioritaria. Si recogemos o si comparamos con los diferentes países, está la evaluación obligatoria de riesgos psicosociales, el acceso rápido a psicoterapia, educación socioemocional en todas las escuelas, en todos los niveles, el social prescribing, que es cuando te dan una receta para conectarte con la naturaleza. Es algo tan sencillo, gratuito, digo, a veces el calor aquí lo permite. El calor también es un detonante para el mal humor, para el estrés, está también científicamente comprobado. Hay que enfocarnos también en programas de mindfulness, que son estar en el presente. Dicen por ahí los expertos, psiquiatras, psicólogos, que cuando estás viviendo en el pasado, pues hay la nostalgia y la tristeza. Cuando vas al futuro, pues es la parte de, en este caso, de la ansiedad. Entonces, estar en el presente y el agradecimiento.
0: El agradecimiento, muy importante, que va mucho con lo que decías ahorita, ¿no? Nada más que estar pensando en lo que no tienes,
2: es
0: dar gracias por lo que tienes. Jeff, ¿qué le dirías a la audiencia ya en tus últimos 30 segundos de mesa hoy?
2: Bueno, yo les diría que el estrés no es malo. El estrés no es malo en pequeñas cantidades. El estrés te puede ayudar a salvarte la vida.
0: Pero no con exceso.
2: Pero cuando el estrés es crónico, cuando las cosas te mandan la señal de que todo es peligro y todo te causa alerta, ahí es una señal de que hay que pedir ayuda. Y yo les comentaría también, o yo les sugeriría, que esta persona que se dedica a la tecnología los invita a despegarse del celular y de la tecnología tanto como les sea posible.
0: Ojo con quién lo está diciendo, ¿eh?
2: Sí.
0: Miren quién lo dice.
2: Desactiven sus notificaciones que no tengan que ver con personas. Eso yo creo que puede ser un gran consejo.
0: Órale.
2: Notificaciones de aplicaciones, notificaciones de me llegó un nuevo email. No, todo eso desconéctenlo. Quítense un poquito de dopamina de su vida, de microdosis de estrés.
0: ¿Ya lo hiciste?
2: Sí, ya lo hice.
0: Está bien, muy bien. Armando, cerramos 30 segundos.
5: Bueno, yo diría que para el estrés mi refugio es la música, ya lo dije.
0: Yeah.
5: Escribir canciones. Yo tengo muchísimas cientos de canciones, ahí están, en mi computadora. Me puedo escribir. Escribí un libro que me ayudó mucho, ahí está. Si viviera García Márquez estaría muerto de celos por la competencia que le represento.
0: Sí. Está nominado al
5: bestseller. Ahí está el libro. El refugio también celestial, el refugio en la iglesia también sirve mucho. A mí me sirve. Yeah, yo voy a la iglesia, oro. Y por supuesto, pues el estrés que tú me provocas cuando me quitas la palabra, Víctor, también me estresa. Y ahorita me la vas a quitar ya. Me vas a estresar.
0: No, yo no. Es la producción. Y a mí también me estresa. El tiempo nos estresa a todos. Mira, ya está la producción.
4: Pregúntame al auditorio que tú no dijiste tu estresor.
0: Ya se nos fue el tiempo.
4: El tiempo en las mesas.
5: Ya me estresa, Víctor.
6: ¿Cómo lo manejas?
5: Es que estaba viendo paloteando los muchachos.
0: Yo lo que sí les digo es que tienen que atenderse esto, porque si quieres estar más tiempo con tu familia o en tu trabajo, hacer lo que te gusta, primero tienes que pensar en tu salud. Y la salud emocional es fundamental. Lo dejamos para después, ya luego haremos una segunda parte y platicaremos sobre este tema. Cerramos con el sondeo. ¿Cuál consideras que es actualmente la principal causa de estrés en tu vida? Inseguridad y entorno social, 50%. Ahí está, estaba reñida la encuesta con el otro factor. Problemas económicos, 43%.
3: Está relacionado.
0: De alguna forma, sí. Tienes razón. Trabajo, estudios, 7%. Eso no es bronca. Pues con eso nos vamos. Armando, gracias.
5: Gracias, amigos.
0: Gracias por estar en la mesa. Muchas gracias. No.
2: Encantado.
0: Gracias por estar acá, Gen Martínez. Araceli, gracias.
3: Excelente día.
0: Axel, muchas gracias, buen día. Al equipo de la producción, el equipazazo de producción de todo el estado, muchas gracias. En control y redes sociales y todo eso también, todo el sistema que está acá para que podamos estar con usted. Y sobre todo y por encima de cualquier cosa, gracias a ustedes por su compañía. Pásenla bien.
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Muy buenos días, Mochis. Ya excelente mañana de viernes, quincena. Y el cuerpo lo sabe. Fíjate que por acá, 14 de agosto del 2026, 9 de la mañana con 8 minutos y arrancamos con este tema bastante bueno, porque el día de hoy traemos un tema buenísimo, además de las recomendaciones de nuestros patrocinadores. Y fíjate que por acá, ¿alguna vez has escuchado una canción? ¿Has olido una comida? ¿Has pasado por una calle y de repente te transportas muchos años atrás? Pues vamos a hablar de la nostalgia por los tiempos de antes. Así que un tema bastante bueno. Si tú has tenido alguna pues nostalgia, que recuerdas algo, pues mándame un WhatsApp audio al 6681-130-989 y platícame qué te da nostalgia de antes, qué quieres recordar, porque con muchísimo gusto vamos a escuchar esos WhatsApp audios. 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Hoy vámonos con más música. Llega por acá esta canción a cargo de La Vida Después de Ti, de Lu. Yo soy Majo Parra. 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

0: mañana con 37 minutos, la cosa más bella a través de Regrexa. 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
0: Y yo les dije que había sorpresas. Y claro que hay sorpresas en Exa siempre. Y fíjate que por acá tenemos accesos para que vayas al Teatro Ingenio este próximo 19 de agosto del 2026 en punto de las 8 para ver al doctor César Lozano en Los Mochis. Así que es muy fácil. Solamente mándame un WhatsApp audio. WhatsApp audio, ¿eh? Solamente mensajitos yo no voy a recibir. Solamente que sean audios. Porque todos, de verdad, todos tenemos defectos, pero quiero que me digas en qué eres imperfecto y por qué lo disfrutas. Debes de tener algún un defecto que tú disfrutas bastante. Entonces, si tú tienes un imperfecto y lo disfrutas, dime, platícame cuál es, porque la respuesta más original, divertida y auténtica, créeme que se va a llevar boletos para ver a César Lozano y pues disfrutar de este, pues de esta gran conferencia que tenemos aquí en nuestra ciudad. Así que rápidamente activo la línea de WhatsApp 6681-130-989, te la repito, 6681-130-989. Bien activa en este momento para que te comuniques y me platiques qué imperfecto tienes y por qué lo disfrutas. Todos tenemos imperfecciones, de verdad. Nadie es perfecto más que Dios. Así que todos tenemos. Así que si tú tienes alguna, mándame rápidamente ese WhatsApp audio. Oye, vámonos para acá con esta canción que viene a cargo de Hombre G, Marta tiene un marcapasos. Yo soy Majo Parra, ya en todas partes, ponte Regrexa.

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2: Ahí está para la queridísima Gira Pérez, que se está comunicando y se quiere llevar accesos para ver al doctor César Lozano. Así como ella, así como la escuchaste, dime qué imperfecto tienes, pero lo disfrutas bastante. Dice que ella es bastante descoordinada, o sea, que no tiene coordinación para bailar, pero lo disfruta y se vale. El chiste es divertirte, así que recuerden, si te quieres llevar boletos, pues la dinámica está muy fácil. Solamente mándame un WhatsApp audio al 6681-130-989 y platícame qué imperfecto tienes, pero lo disfrutas bastante. 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
2: 9:57. 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
2: 10 con 2.

0: 10:06 a.m. y así arrancamos la segunda, pues la segunda hora de Regrexa, y tenemos invitado en cabina. Yo quiero darle la bienvenida y darle los buenos días a José Miguel Soto. José, ¿cómo estás el día de hoy?
1: Hola, ¿cómo estás, Majo? Muy bien, muchas gracias por tu invitación.
0: Gracias, no, gracias a ti por estar aquí en la cabina. Fíjate que el día de hoy yo quiero que me platiques, porque eres coordinador, eres pues comunicólogo.
1: Pues algo así.
0: Bueno, eres del área de comunicación de la Fundación Perla Ramos. Yo quiero que me platiques de qué trata esta fundación.
1: Pues mira, Fundación Perla Ramos, te comento que el origen de la fundación nació para honrar la memoria de Perla Guadalupe Ramos Félix, quien es mi prima y en este caso conocida cariñosamente por toda la familia como Perla. La historia, pues Perla falleció el 30 de marzo del 2012 durante un accidente del autobús que viajaba de Guadalajara a Los Mochis. Y en este caso, debido a su pérdida, pues la verdad que la familia, sus padres, Pepe y Lupita, pues decidieron crear en este caso y que siguiera permaneciendo el nombre de ella. Y pues se generó lo que viene siendo la Fundación Perla Ramos.
0: Muy bien, ¿y esta fundación a qué ayuda? ¿Me puedes platicar?
1: Que estamos divididos en varios ejes. Principalmente estamos en el área de alimentación. Tenemos algunos comedores en algunos algunas iglesias, que cada semana vamos y brindamos comida a los que menos tienen. Tenemos donativos de alimentos también, en este caso. Tenemos el área de salud, otro eje central, en la cual nosotros brindamos pelucas oncológicas. Tenemos una campaña de donación de trenzas también, en este caso, y con eso se hacen las pelucas oncológicas.
0: Fíjate que sí, por eso identificaba yo a Perla Ramos, porque tengo varias amigas, a mí no me ha tocado, pero tengo varias amistades que han ido a donar su cabello pues a esta fundación.
1: Sí, la verdad que tenemos una serie de estilistas muy comprometidas que están repartidas en la zona norte de Sinaloa y sur de Sonora, que ellos reciben y te cortan la trenza de manera gratuita y se la brindan, y la Fundación Perla Ramos te brinda un reconocimiento, ¿no?
0: Sí, sí, me ha tocado mirar las fotos de ellas donde están pues publicando el reconocimiento y todo. Se me hace algo muy padre, de verdad. Pues qué bueno que están haciendo eso. Y fíjate que por acá también tienen un evento en puerta. Quiero que me platiques un poquito de ello.
1: Muy bien, claro que sí. Fíjate que el 22 de agosto estamos invitando a toda la comunidad ochentera, noventera, que disfrute, llega a Los Mochis con su espectacular Disco Stereo Tour 2026, Matute.
0: Matute, un gran evento, fíjate que lo hemos estado esperando con muchas ganas. Y qué bonito que este gran evento pues vaya a tener una aportación muy grande pues para esta fundación.
1: Sí, la verdad que artistas y agrupaciones que forman parte del universo musical se encuentran como Timbiriche, Mecano, Soda Stereo, Hombres G, Miguel Mateos, Bon Jovi, Madonna, Michael Jackson, Queen, o sea, va a ser todo un evento,
0: un gran recordar éxito, los viejos tiempos. Así es, de la gente que, como dices tú, ochentera, que va a disfrutar este evento. Oye, platícame, ¿dónde podemos adquirir estos boletos?
1: Fíjate que tenemos los ventas en línea por particket.com. Y en este caso tenemos también las oficinas Fundación Perla Ramos por Inés. También la tenemos en la Plaza Encuentro. También. Y la verdad que te comento un poquito el tema de los boletos, en cómo anda,
0: perfecto,
1: ¿no? Anda desde los 2,860 a los 627 pesos los boletos.
0: Perfecto, algo pues muy noble para esta, pues a esta gran fundación, esta ayuda de gran fundación, aparte de disfrutar de este gran evento de Matute.
1: Claro que sí, la verdad que se la van a pasar increíble este 22 de agosto en el CUM. Decirles que va pues a ver, en este caso, aire acondicionado, se la van a pasar genial, va a ser un escenario 360, vamos a decir que todas las personas de todos los puntos van a poder mirar y escuchar a Matute bailar sus canciones.
0: Perfecto, no hay lugar donde no disfrute de este gran evento, así que les recuerdo la fecha, este próximo 22 de agosto en el CUM, en punto de las 9 de la noche, exactamente. Entonces pues ahí está. Recuerden que van a asistir a este gran evento, van a poder disfrutar de Matute, pero además pues van a tener esta aportación para esta gran fundación que acabamos de conocer, de Perla Ramos. A lo mejor muchas personas ya la conocen, pero muchas personas que nos estaban escuchando decían, ¿y qué es Perla Ramos? Pues ahí dimos lo que esta, pues esta fundación da.
1: Así es.
0: Muchísimas gracias, José.
1: Muchas gracias, Majo, por toda su oportunidad de transmitir el mensaje.
0: No, aquí cuando tú quieras venir a EXA, eres bienvenido.
1: Gracias.
0: Vámonos con más música y llega por acá esta canción a cargo de Sandoval, A Quien Tú Decides Amar. Yo soy Majo Parra y en todas partes, ponte EXA.

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4: 1027.

algo que llega en voces de Paulina Rubio, tal vez, quizá. 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Vámonos con más música. Llega por acá esta canción a cargo de Benny Barra. Cielo, 1032. Yo soy Majo Parra. Y en todas partes, ponte Exa.

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1: 10:39.
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6: 10:43.

0: Enferma de Amor, es lo que estás escuchando a través de Regrexa. Y fíjate que por acá hoy quiero platicar con ustedes algo que seguramente todos hemos sentido alguna vez, y es la nostalgia por los tiempos de antes, ¿a poco no? A veces escuchamos una canción, olemos una comida, recordamos algún lugar y de inmediato nos vienen recuerdos de nuestra infancia, de nuestros padres, de nuestros abuelos o aquellos amigos que a lo mejor ya no miramos tan seguido. Pues fíjate que aquí viene la pregunta. ¿Realmente antes todo era mejor o simplemente extrañamos cómo nos sentíamos en aquella época? Fíjate que por acá los expertos dicen que extrañamos a las personas, la tranquilidad y esos momentos que ya no podemos repetir. Entonces, cuando decimos, es que me da nostalgia, quisiera volver a esos tiempos, pues en realidad, pues fíjate que a lo mejor en aquellos tiempos no teníamos la responsabilidad de adultos o de trabajar, de mantener una familia, de pagar todo lo que tenemos que pagar en casa. Entonces, de verdad, cuando tú dices quiero volver a aquellos tiempos, pues estás diciendo quiero volverme a sentir como me sentía en aquellos tiempos. No es que quieras regresar, quieres volverte a sentir como en realidad pues te sentías en aquellos tiempos. Oye, sí, recuerden que tengo la dinámica para regalar boletos para César Lozano, así que es muy fácil. 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Pues puede ser de que, fíjate que yo, ahorita el audio que me mandaban, que no tiene coordinación para bailar la muchacha. ¿Pero qué tiene? ¿Ella disfruta bailar aunque no tenga coordinación? Pues fíjate que tú también me puedes mandar tu mensajito y dime que yo tengo este defecto porque todo, pero lo disfruto. Yo tengo este defecto, Majo, pero disfruto. Así que mándame en qué eres imperfecto y por qué te encanta ser así. Rápidamente al 6681-130-989.
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0: Majo, yo tengo el defecto de ser muy alta, pero disfruto ser alta, disfruto tener ese defecto.
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0: Llega en voz de Jesse Joe, Espacio Sideral. Ya 10 de la mañana con 57 minutos, llegó el momento de despedirme de Regrexa, porque me voy a quedar otra hora más con ustedes, pero antes de irme, fíjate que yo, de esta hora, antes de irme, yo quiero decirte que este verano, equipa tu hogar con un tanque estacionario Gaspasa durante todo agosto. 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Oye, antes de despedirme, tengo los ganadores por acá. Les voy a mandar mensajito de estos accesos para ver al doctor César Lozano este próximo miércoles en Teatro Ingenio. Por acá tengo el nombre, voy a mandarte un mensajito, Gira Pérez. Gira Pérez, aquí te voy a mandar el mensajito porque eres una de las ganadoras. Y también por acá, Lupita Villanueva, también eres otra ganadora para este acceso para ver al doctor César Lozano este próximo miércoles, ya 19 de agosto. Así que yo me despido de Regrexa, pero en cuestión de minutos regreso con el show del Pepe Salas, porque Pepe Salas anda pues en la calle y al ratito vamos a descubrir dónde se encuentra. Yo soy Majo Parra y en todas partes ponte Exa.
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8: Son las 11.
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0: 11 de la mañana con 5 minutos. Muy buenos días, Mochis. Así arrancamos otra emisión del show de Pepe Salas. Que Pepe Salas anda en algún punto exacto, pero al ratito vamos a descubrir cuál es. Bajo Parra en la cabina naranja, haciendo posible esta emisión de viernes. Inicio de fin de semana. ¡Qué agusticidad! Y aparte quincena, ¡qué bárbaro! Hoy arrancamos con más música y llega por acá esta canción a cargo de Ricky Martín. Vuelve. Yo soy Majo Parra y en todas partes, ponte Exa. Iniciamos.

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0: algo que llega en voz de Javi Dosis. 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
3: 11:19.
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Muchísimas gracias, querida Majo en cabina, y nosotros continuamos con más. 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

Gracias, mi querido. Ya se nota que es quincena, amigo. La gente anda contenta, nos cuenta chistes aquí. Qué bonito, qué bonita. Gracias. 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
3: 11:35.
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13: 11:39.

0: con él. 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Muchísimas gracias, compañeros, gracias mi querida Steph, gracias mi querido Elliot, mi querido flaco cayero de la callera. Majo, ahí te voy para seguir compartiendo la música exacta a través de Exa. 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

0: Si me hubieras llamado ayer a cargo de Hash a través de Ex. 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Vámonos con más música. Ya son las 11 de la mañana con 50 minutos. Yo soy Majo Parra y recuerda en todas partes, ponte Exa.
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así que se pasa rico soltera, algo que llega en voz de Shakira a través de Exi. Fíjate que por acá, antes de despedirme, porque ya llega Pepe Salas por acá a la cabina naranja, yo te quiero decir que este agosto le des un respiro al calor, porque en Zahiro vas a encontrar los ventiladores tipo candil con más de 10 diseños diferentes. 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Yo me despido diciendo que tengas una excelente mañana. Sigas teniendo una excelente mañana, ya casi tarde. Yo me despido en punto de las 16 horas regreso, ¿verdad? Si no me equivoco, de las 16 horas regreso con la segunda emisión de Música Exacta. Recuerda que yo soy Majo Parra y te voy a dejar con esta canción a cargo de Sebastián Yatra, Cristina. Yo soy Majo Parra y en todas partes, ponte Exa.

0: 11.58.
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4: 12 con 2. 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

bonito viernes, es fin de semana. Pues ya estamos aquí de regreso, ya estamos en casa. Bendito Dios, un día más. Bendito Dios, un día menos. 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Y nosotros seguimos aquí a través del 98.9 FM en este fantástico viernes 14 de agosto. Espero que estén a gusto con una temperatura de cuánta. Vamos a checar cuánto tenemos ahorita. Ay, Dios de mi vida. Pues tenemos una sensación térmica, nada más y nada menos de, oh, caray, 42 grados. Y a la sombra 37 y contando. Posibilidad de aguas, nanáis, pajarito vuela, nada, mucho solecito. Medios nublados, humedescos. Y bueno, pues ya sabe usted lo que tiene que hacer en estas condiciones climatológicas, ¿no? Cuidarse de no exponerse al sol, cuidar su piel, ponerse bloqueador, aunque ande usted dentro de casa también es recomendable. E hidratarse, punto muy importante. Así que, bienvenidos, esta es la segunda hora del show. Muchísimas gracias a todos y cada uno de los patrocinadores. Tengo invitados, bueno, tendré invitados dentro de unos momentos aquí en la cabina. Hay un evento muy importante que se va a desarrollar del 17 al 23 de agosto. O sea que este ya empezó. Ya empezó hoy. Va a empezar, perdón, va a empezar la próxima semana. Y trae muchas cosas, trae innovación. Me llamó la atención y es por eso que vamos a conocer un poquito de esto, que es el evento El Mochis Restaurant Week 2026. ¡Vámonos con música! Échale.

0: 12:14.
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12: 12 con 18.

Aquí está el que dice estar solito, pero qué solo va a estar, ya que próximamente por ahí anda el rumrum de que empezará una gira. Juan Solito, y esto que es Piel de Azúcar del Joe Joe.

0: Ahí está Juan Solo, Johnny Alonin, Johnny Alon. Ahí está sonando increíble a través de la frecuencia exacta. 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
1: ¡Qué bonito!
0: ¡Cuña! ¡Cuña!

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1: 12:30.
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3: Y antes de irnos a otra etiquetota comercialota, les quiero comentar que hoy viernes es fin de semana, sí o no se antoja. Cierren sus ojos y luego imagínense una piel así bronceadita, doradita. Ah, ¿pal de hora? Perfecto. 4-5, ¿ah? Muchas gracias, me están dando instrucciones aquí. Se pasaron. Muchas gracias. Ah, bueno, cierren los ojos. 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

0: 12.32.
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7: 12:35.
8: Y vámonos con la sex symbol, cantante, diseñadora, emprendedora, modelo, Chiquitiguau, Dua Lipa.

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6: 1250.
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0: Y me voy, con permiso, los dejo, que el más triste viva del más alegre. Faltan 7 minutos ya para que sea las 13 horas, la una. Me despido, regreso en punto de las 4 de la tarde. Estaremos en punto exacto aquí en la ciudad con nuestros queridos amigos de MG Los Mochis. Gracias por la invitación. 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Y bueno, vámonos con el flashback. Fíjense que en este 2026 ya hace pues un diezmo. ¿Qué traes tú? Parece que estás en concierto. Hace ya 10 años de su partida, un gran, no era solamente un cantante, era un fantástico compositor, productor, era, ¿cómo se llaman los que tocan un montón de instrumentos? Jefa, ¿cómo le llaman estos? Tocaba alrededor de 32 instrumentos. Era fans de James Brown, le dijo no a Michael Jackson cuando lo invitó a grabar Bad por la cuestión de que decía motherfucker y todo eso. Ahora dijo, entonces no, como era testigo, entonces dijo el vato, no, no soy de estos. Así que vamos a escuchar uno de los temas que lo catapultó y que ha sido conmemorado y versionado infinidad de veces. Muchas canciones. ¿Recuerdan ustedes a Bangles, la canción de Manic Monday? ¿O conocen la canción de Love Song de Madonna? ¿O la icónica, imperecedera rola de Nothing Compares to You de la recordada, mal recordada Sinead O'Connor? Bueno, estas, por mencionar alguna de las tantas canciones que hacía en corazón el señor Prince y su Purple Rain, es una canción legendaria.
1: Lo revivimos en

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3: 12:59.
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0: ¿Qué tal? ¿Cómo le va? Muy buenas tardes. Mucho gusto en saludarle. Soy Víctor Torres. Es la una en punto y esta es la información más relevante registrada en las últimas horas en línea directa en este viernes 14 de agosto. Estamos transmitiendo en vivo a través de las estaciones de radio del Grupo RSN. Estamos en la cobertura estatal. Llegamos a los 20 municipios de Sinaloa a través de las frecuencias radiales de RSN. Y más allá estamos en las redes sociales, transmitiendo en vivo en YouTube, en Facebook y en la red social X. Te recuerdo las alertas informativas de línea directa en el canal de noticias de WhatsApp. Y si tienes algún reporte, alguna denuncia o comentario, tenemos activo ya el WhatsApp de servicios.
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0: directa. Ahí tenemos el WhatsApp 6671-028836. Si tienes algún reporte de falla en servicios públicos, envíanos un mensaje de texto con la dirección exacta. Y ahí nos puedes enviar foto, video también, la ubicación exacta. Y nos dices de qué se trata y le damos el seguimiento aquí a través de nuestro equipo de producción. Saludo a la producción en todo el estado. Avi, que te alivies, ¿eh? Viene fin de semana, seguramente te vas a recuperar. A la producción en todo el estado, portal y redes sociales. Gracias, en verdad, saludos a todo el equipo. Pero sobre todo gracias a usted por estar con nosotros. Y además, bueno, recordarles que los reportes de Comisión Federal de Electricidad tienen que ir primero a la CFE y luego nos manda el número de reporte. Y lo que hacemos es darle seguimiento, para eso está el equipo aquí de producción, 6671-028836. Y hoy, en las noticias, Sinaloa cerró otra jornada violenta. 7 homicidios, 6 personas privadas de la libertad y 4 vehículos robados fueron denunciados durante el jueves. La Fiscalía reportó ya de manera oficial hechos en Culiacán, Mazatlán y Escuinapa. Mientras las 6 personas privadas de la libertad se concentraron en la zona centro del estado. Por segundo día consecutivo, el ejército inhabilitó un laboratorio clandestino para producir drogas sintéticas en la Sierra de Culiacán. Ahí se han metido los operativos con todo. Fueron destruidos más de 21 mil litros de precursores químicos y autoridades estiman una afectación económica al crimen organizado de más de 1,000 millones de pesos. Es el cálculo que hace el Gabinete de Seguridad Federal. En 2 días la cifra supera los 3,000 millones de pesos en laboratorios destruidos. Atención, en Los Mochis, la Japama suspenderá este sábado durante 5 horas el servicio de agua potable en la zona sur de la ciudad. El corte será de 9 de la mañana a 2 de la tarde por trabajos de mantenimiento de Comisión Federal de Electricidad. Se recomienda almacenar agua para las necesidades esenciales. Por ahí nos decía un amigo, hay que bañarse doble hoy. No, mañana. Es este sábado. La suspensión del servicio de agua potable en una gran cantidad de colonias de la zona sur, del sector sur de Los Mochis, se quedarán sin agua por trabajos de mantenimiento de energía eléctrica. Y vamos a los detalles de la información. Con los operativos federales, el ejército que sigue destruyendo narcolaboratorios en la Sierra de Culiacán. Y vamos contigo, Alfredo Beltrán. Buenas tardes.
2: Muy buenas tardes, Víctor. Muy buenas tardes al auditorio de Línea Directa. Por segundo día consecutivo se detectó y se inhabilitó un narcolaboratorio dedicado a la producción de drogas sintéticas por parte del ejército mexicano en la zona serrana de Culiacán. Este nuevo golpe al crimen organizado a sus finanzas fue cuantificado en 1,124 millones de pesos. Además de la estrategia de combatir los delitos de alto impacto, así como la desarticulación de grupos criminales en Sinaloa, las fuerzas federales también mantienen un frente contra la producción y trasiego de drogas, lo que llevó a obtener este resultado que fue informado este viernes 14 de agosto. El Gabinete de Seguridad dio a conocer que en diversos poblados de la ciudad de Culiacán, elementos del ejército mexicano localizaron e inhabilitaron este laboratorio clandestino en el que destruyeron 2 reactores de síntesis orgánica, 3 condensadores y 4 tanques de gas LP. Fue mediante el uso de herramientas que los agentes dañaron la maquinaria localizada. Al realizar una ampliación de reconocimientos terrestres, también se encontraron 2 áreas de concentración de material diverso para la elaboración de metanfetamina. Había cientos de tambos de diferentes capacidades, ollas de peltre, cubetas y bidones. En ellos había precursores líquidos que al momento de pesarlos indicó que era un total de 21.910 litros. Una vez procesado el lugar y hecho de conocimiento a la Fiscalía General de la República, se informó que la afectación también económica a la delincuencia fue de 1.124 millones de pesos. Víctor Auditorio, recordar que ayer también dábamos cuentas de que el gabinete informaba sobre otro narcolaboratorio de grandes dimensiones en el que había 5 reactores, varios condensadores y mezcladoras, así como miles de precursores químicos. Ahí se cuantificó la afectación en 2.000 millones de pesos, por lo que estaríamos hablando de 3.000 millones de pesos en tan solo 2 días en la afectación a las finanzas de estos grupos criminales. Este es mi reporte, Víctor.
0: Pues el cálculo que hace el Gabinete de Seguridad Federal es el valor estimado de la droga o los precursores químicos para elaboración de drogas sintéticas destruidos.
2: Así es en general, tanto la síntesis de los reactores de síntesis orgánicas, las mezcladoras, todos estos, las ollas de peltre, tambos, tanques de gas LP y la posible producción de drogas y también los precursores químicos en la valoración y evaluación que da el Gabinete de Seguridad. Por eso asciende ahora a, en este caso fueron 1.124 millones de pesos, pero ayer dábamos cuenta, eran 1.973 millones de pesos. Entonces ahí está la cuantificación. El daño económico que se da es evaluado en ese sentido.
0: Es un aseguramiento de enorme dimensión, hay que detenernos aunque sea unos segundos aquí. Más de 20.000 litros de precursores químicos y la afectación económica, ya escucharon ustedes, no es un dato menor, habla de la capacidad de producción y del tamaño de la estructura que sigue operando en la zona serrana de Culiacán, no obstante que hay resultados importantes en los operativos. Bueno, pues ya nos daremos, esto rebasa cualquier cálculo que haya hecho el propio gobierno de la capacidad instalada para la producción de droga en esos lugares de la zona serrana donde han llegado estos equipos y la cantidad de droga que están produciendo. Y bueno, pues ahí está el contraste, los operativos están dando resultados y se ve que están golpeando la estructura criminal, las capacidades logísticas, pero el hecho de que aparezcan de manera tan reiterada estos laboratorios, también hay que decirlo con claridad, confirma que el problema sigue teniendo una gran profundidad. Está muy difícil esta situación y muy lejos de alcanzarse una paz tranquila, una paz duradera más bien, una tranquilidad como los amplios sinaloenses, mientras haya pues tantos intereses ahí, ¿no?
2: Así es, Víctor, y la pregunta aquí es cómo llega toda esta maquinaria, ¿no? ¿Por dónde pasa? Ya que los reactores pues son de grandes dimensiones. ¿En dónde consiguen todo este material también los grupos criminales? ¿O si es que son despojados a estas a empresas? ¿O de dónde llegan? Esa es la pregunta. ¿Cómo llegan y cómo se pueden rearmar rápidamente si apenas ayer destruían un narcolaboratorio, hoy detectaron otro?
0: Así, literal, como lo dices, se destruyen uno, aparece otro. Destruyen dos, aparecen tres. O sea, tiene una capacidad del crimen organizado para reorganizarse, para seguir produciendo droga, aún con los operativos ahí, en la zona serrana. El verdadero reto es lograr que estos resultados se traduzcan finalmente, hay que decirlo, la gente lo que quiere es menos violencia, mayor tranquilidad. Pero bueno, pues ahí está, dos frentes de la lucha, los operativos contra los grupos criminales en las comunidades rurales, zonas urbanas, y la destrucción de estos narcolaboratorios, principalmente zona rural y en la sierra. Muchas gracias, Alfredo.
2: Buenas tardes.
0: Buenas tardes. Esta información con toda la imagen y todos los detalles está en línea directa portal.com, sección policía, que puedes encontrar los detalles de este narcolaboratorio, el más reciente caso que está reportando el ejército mexicano. Y bueno, derivado de lo ocurrido en la jornada de este jueves, Línea Directa le presentó un resumen preliminar esta mañana de cómo cerró la jornada de violencia este jueves en todo el estado. Ya tenemos el reporte oficial de la Fiscalía. Vamos contigo, Manuel Aceves. Buenas tardes.
3: Buenas tardes, Víctor. Audiencia, efectivamente, Sinaloa fue la entidad con más homicidios dolosos registrados el 13 de agosto, con 7 víctimas, de acuerdo con el reporte en primera instancia del Gabinete de Seguridad, y posteriormente la Fiscalía Estatal confirmó el dato al contabilizar 7 homicidios, 4 vehículos robados y 6 personas privadas de la libertad de la entidad. Mediante un comunicado emitido durante la mañana, el organismo autónomo dio a conocer el saldo oficial del jueves, donde se integraron 6 carpetas de investigación por el delito de homicidio doloso debido a la localización de 7 personas sin vida. En la narrativa de los hechos, en Culiacán, 2 hombres fallecieron a raíz de acontecimientos violentos en la colonia 8 de febrero, mientras que en Mazatlán una persona fue localizada sobre un camino de terracería perteneciente al poblado El Guálamo y otra en el fraccionamiento La Ribera y uno más en la colonia Colosio. También el boletín de la dependencia indica que en Escuinapa se registró una víctima más localizada en la colonia 10 de Mayo y otra en la colonia Paredones. En otro hecho, la Fiscalía General del Estado reveló que la unidad especializada en robo de vehículo Región Centro registró 4 quejas ante la agencia del Ministerio Público, en tanto que la que corresponde a la Fiscalía Especializada en Desaparición Forzada de Personas documentó 6 expedientes en la Región Centro por el delito de privación de la libertad de personas. Finalmente, la Fiscalía reiteró su compromiso de mantener informada a la sociedad con datos oficiales que provienen de las denuncias que se formalizan ante las unidades y agencias del Ministerio Público. Es la información.
0: Estamos hablando de 7 homicidios ya el reporte oficial, ¿verdad?
3: Sí, efectivamente, ya con el reporte oficial estamos hablando de 7 homicidios, 7 personas que perdieron la vida a raíz de hechos violentos, Víctor.
0: Bueno, pues así cerró la jornada. Este jueves ya el reporte con la información confirmada por las agencias del Ministerio Público de la Fiscalía Estatal. Muchas gracias, Manuel.
3: Buenas tardes.
0: Buenas tardes. En Cacalotita están enfrentando un problema creciente y esto es por hechos de inseguridad registrados principalmente en las inmediaciones de lo que es la carretera costera, la autopista Benito Juárez. Vamos con Sabás Espinosa en la región del Ébora. Sabás, buenas tardes.
4: ¿Qué tal, Víctor? Muy buenas tardes y buenas tardes también al auditorio. Efectivamente, habitantes de la sindicatura de Cacalotita enfrentan una creciente preocupación por hechos de inseguridad registrados principalmente en las inmediaciones de la autopista Benito Juárez, mejor conocida como La Costera, por lo que están solicitando reforzar los recorridos preventivos. El síndico de Cacalotita, Sergio Montoya Ibarra, explicó que algunos habitantes han sido víctimas de robos y agresiones, aunque reconoció que existe renuencia a presentar denuncias formales por temor a posibles represalias. Señaló que uno de los puntos de mayor preocupación se localiza en las inmediaciones de los kilómetros 85 al 87 de la carretera, debido a que algunos automovilistas se detienen en la zona y son sorprendidos por personas que aprovechan esos momentos para cometer robos. Escuchemos.
5: Al bajar la costera y hay carros que van circulando, alguna cosita se paran por ahí y ahí les caen. Pues también el hecho que le pasó a una enfermera también pues es lamentable. Venían 2 motos, él atravesó una y le quitaron el teléfono y una ferejita que traía y le espantaron, pues como quiera que sea, se espantó.
4: De ello, consideró necesario establecer rondines preventivos de manera periódica y en diferentes horarios, especialmente en los sectores donde se han presentado las incidencias. La propuesta, dijo, es que las patrullas realicen recorridos al menos 3 o 4 veces por semana, pero evitando mantener horarios fijos para impedir que quienes cometen los delitos puedan anticipar la presencia de las corporaciones. Víctor y auditorio, el reporte.
0: Eso es Cacalotita, ¿es municipio de Salvador Alvarado?
4: Efectivamente, en la zona sur de Salvador Alvarado es una de las 2 sindicaturas que tiene este municipio.
0: Ya en los límites ahí con Angostura, ¿verdad?
4: Sí, efectivamente, coincide con Angostura, en el tramo de la costera, es sí. Donde se están presentando algunos problemas.
0: Hay una zona también donde se han registrado desde hace muchos años ahí de un robo de vehículos en la costera, y claro, lo tienen las autoridades muy claro, que ahí grupos se dedican precisamente a la delincuencia, se refugian en algunas de esas comunidades y brechas de esta zona que comunica a la carretera, porque pues, hay en varios puntos rompieron el cerco, ¿no? Y por ahí entran y salen a la costera también.
4: Sí, efectivamente, Víctor, pues hay varios lugares donde, pues como tú lo mencionas, se han establecido pues accesos a la carretera, sí, que no son oficiales, y bueno, pues eso favorece que pues se muevan estos grupos, estas personas, y puedan cometer con más facilidad ese tipo de hechos.
0: Es el llamado que están haciendo las autoridades. Muchas gracias, Sabás.
4: Gracias. Buenas tardes.
0: Buenas tardes, Sabás Espinosa en la región del Ébora. Es la 1:13.
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0: 1:14 en este momento, y bueno, la Comisión Federal de Electricidad está conmemorando su 89 aniversario, pero hoy, precisamente en el aniversario, se registraron algunas manifestaciones de protesta de jubilados en Mazatlán. Vamos contigo, Félix Rodríguez, buenas tardes.
6: Buenas tardes, Víctor de Victoria. Así es, en el 89 aniversario de la Comisión Federal de Electricidad, jubilados de la empresa estatal en Mazatlán llevaron a cabo una manifestación pacífica contra la reforma al artículo 127 de la Constitución que redujo el importe de sus jubilaciones entre un 30 y un 75%. Alrededor de 30 personas participaron en la protesta a las afueras de las oficinas de la CFE, donde Rafael López, uno de los manifestantes, aseguró que este movimiento se llevó a cabo de manera simultánea en 38 centros de trabajo en 25 estados. Escuchemos.
7: Venimos a celebrar los 89 años de CFE, pero también venimos a manifestarnos por lo que ya hemos estado ya hace algunos meses combatiendo, que es la reforma al artículo 127 constitucional, donde se llevó la limitación de las pensiones de los jubilados de confianza de Comisión Federal de Electricidad, de Pemex, de Luz y Fuerza, el Centro y de en la Banca de Desarrollo.
6: Asimismo, Víctor mencionó que esta reforma, que entró en vigor a partir del 10 de abril de este año, además de que fijó un tope máximo a sus jubilaciones,

0: 89 años, entonces 1936, 1937, 14 de agosto 1937 es la fecha que durante el gobierno de Lázaro Cárdenas inició la Comisión Federal de Electricidad. Hoy cumple 89 años en medio de las protestas de personal jubilado. Gracias, gracias Félix.
1: Buenas tardes.
0: Buenas tardes. También se manifestaron jubilados de la CFE en Los Mochis. Vamos con Kelvin Zamudio. Kelvin, buenas tardes.
2: Buenas tardes, Víctor, y buenas tardes al auditorio de Línea Directa. Así es, integrantes de la Alianza Nacional de Jubilados de la Comisión Federal de Electricidad se manifestaron la mañana de este viernes 14 de agosto frente a las oficinas de la paraestatal en Los Mochis como parte de una acción a nivel nacional debido a afectaciones que han sufrido en sus pensiones correspondientes por ley. La manifestación inició a las 7:30 horas de la mañana aproximadamente, con jubilados de la paraestatal vestidos de blanco junto a cartulinas y pancartas que mostraban diferentes mensajes sobre su disconformidad ante la presunta aplicación retroactiva de la reforma al artículo 127 de la Constitución. El vocero del grupo, José Guadalupe Castro Leiva, comentó en Línea Directa que con estas acciones que también se llevan a cabo a nivel nacional, se espera contar con el apoyo de la ciudadanía a fin de que se pueda encontrar una solución de forma rápida. Escuchemos.
3: Hicimos este acto aquí para manifestarnos, ¿verdad?, pacíficamente y cívicamente ante la ciudadanía que en años atrás nosotros estábamos aquí dentro, pues sirviéndoles a todos nuestros usuarios, y pues esperamos con todas estas acciones a nivel país que se avance más rápido en la solución del problema, porque la aplicación de esa ley, desde que se decretó, desde que salió para su aprobación en las cámaras, se aprobó pero de manera así inmediata, prácticamente en cuestión de días.
2: De igual manera, así como lo comentó, agregó que después de aprobarse este decreto, fue en cuestión de días que se aplicó un descuento aproximadamente del 30 hasta el 60% de lo que representa la jubilación. Mencionó que ya se acercaron a diferentes partidos políticos para mostrar una propuesta que pueda ser utilizada como la solución final a la situación por la que pasan actualmente los jubilados. Por último, manifestó que el grupo espera que se les regrese al estatus que tenían antes de la aprobación de esta reforma. En caso de seguir en la misma situación, se determinarán en su momento debido medidas de más drásticas de protesta. Víctor, el reporte.
0: Muchas gracias, Kelvin Zamudio, de Los Mochis. Ya que estamos en Los Mochis, atención, usuarios del servicio de agua potable en la zona sur de la ciudad. Habrá suspensión este sábado del servicio por trabajos de mantenimiento de Comisión Federal de Electricidad. Tomen nota sobre esto. Vamos contigo, Gabriel Ruiz. Buenas tardes.
4: Buenas tardes, Víctor, auditorio de Línea Directa. Comentarte que un boletín de prensa de la JAPAMA dio a conocer pues la suspensión del servicio de agua potable para este sábado 15 de agosto de las 9 de la mañana a las 2 de la tarde por trabajos de rehabilitación de la CFE en las líneas de alta tensión, por lo que toda la zona sur de la ciudad de Los Mochis estará sin el servicio de agua potable. La Junta informó que serán 5 horas, mientras los que estará suspendido el servicio de agua potable, por lo que recomienda a los usuarios del sector sur de la ciudad, Víctor, almacenar agua en recipientes y bueno, a conforme se vaya restableciendo el servicio en la red de distribución, la JAPAMA informará esto a través de sus canales oficiales. Y más información a detalle de las colonias, Víctor, afectadas en lineadirectaportal.com.
0: Y ahí tenemos el aviso, está en pantalla en nuestra transmisión de Línea Directa Televisión. Pueden compartir este aviso. Nada más reiterando, entonces, es este sábado, colonias del sector sur. Si tienes la duda, como ya sugiere Gabriel, marca el 073, ahí, en Los Mochis de tu teléfono celular, puedes marcar 073 y pregunta si tu colonia está incluida en el corte de servicio por mantenimiento de Comisión Federal de Electricidad este sábado a partir de las 9 de la mañana hasta las 2 de la tarde aproximadamente. Nos dicen, ¿por qué no mencionas todas las colonias? Por la sencilla razón de que nos llevaría todo el programa. Son muchas. Así que, bueno, ahí está la lista. Zona sur de la ciudad, pero si tienes la duda, marca el 073 de la JAPAMA. Atención, zona sur de Los Mochis, esto es mañana a partir de las 9, ¿sí? Bien, gracias. Gracias, Gabriel. Vamos a la pausa, es la 1:20, volvemos con información de seguridad que se ha generado en las últimas horas. 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

0: Es la 1:25. Bueno, reiterarles el aviso. Vamos a ponerlo de nuevo, por favor. Sí, es una afectación importante. Son muchas colonias las afectadas este sábado. No, no es hoy, aclarando. Este aviso de, con toda anticipación desde muy temprano, la Junta de Agua Potable de Ahome nos está informando que por trabajos de mantenimiento de energía eléctrica, que son trabajos de Comisión Federal de Electricidad, en la planta Hernández Terán, este sábado, a partir de las 9 de la mañana, hay que bañarse antes, por favor, sí, se hace un calorón, a partir de las 9 de la mañana, todo lo que es el sector sur de Los Mochis, pueden llamar al 073 y pregunten si su colonia está incluida. Algunas, 12 de octubre, Alameda, ¿qué más? Hacienda del Arroyo, ¿qué más? Las Delicias, todo ese sector, San José, San Sebastián, Los Naranjos, todo el sector sur de Los Mochis se van a quedar sin agua. De 9 aproximadamente a las 2 de la tarde comienza a restablecer el servicio. Son trabajos de Comisión Federal de Electricidad. Mañana a las 9 de la mañana, Los Mochis, tomen nota, pasen la voz ahí a los vecinos, a la comadre, que estén enterados, ¿sí? La 1:26, vamos a la información de seguridad.
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0: 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Iniciamos en la zona centro del estado. Vamos con Giovanni de Elizalde. Tenemos a Giovanni. Te escuchamos, Giovanni. Buenas tardes.
2: ¿Qué tal? Buenas tardes. Saludo también al auditorio de Línea Directa. Un hombre de la tercera edad fue localizado asesinado a balazos en una calle de terracería ubicada junto al monte la mañana de este viernes en la colonia Lomas de Tamazula, ubicada al nororiente de la ciudad de Culiacán. El occiso está sin identificar, tenía una edad de entre 65 y 70 años, era moreno, vestía pantalón azul marino y camisa de manga larga azul. El cuerpo estaba en la calle Antonio Castro Leal, entre la avenida Tamazula y Apolo, por lo que elementos de las diferentes corporaciones acudieron al lugar y el cuerpo fue retirado hacia el servicio médico forense. Víctor, auditorio, mi reporte.
0: Bueno, este es en Colonia Lomas de Tamazula, Culiacán. Ahí está la imagen, ¿sí? Muchas gracias, Giovanni. Esto es la zona centro. Vamos a la zona norte. Kelvin Zamudio, buenas tardes.
3: Buenas tardes, Víctor. Así es, un hombre perdió la vida tras sufrir una descarga eléctrica cuando instalaba una bomba de agua en un domicilio ubicado en el ejido Mochis, perteneciente al municipio de Ahome, durante la mañana de este viernes 14 de agosto. El ahora fallecido fue identificado como José Carlos, de 25 años, con domicilio en el ejido anteriormente mencionado, según los datos recabados por las autoridades. Trascendió la información que la persona realizaba en la instalación de una bomba de agua dentro de, una vivienda cuando por razones conocidas sufrió de una descarga eléctrica. El deceso fue confirmado por paramédicos de la Cruz Roja, quienes notificaron a los peritos de la Fiscalía General del Estado. Esto con apoyo de agentes de la Secretaría de Seguridad Pública y Protección Ciudadana de Ahome, así como Tránsito Municipal y Protección Civil. Pero posteriormente el cuerpo fue trasladado a una funeraria de la ciudad, donde se le realizará la necropsia de ley para cerciorarse sobre las causas de muerte y después será entregado a sus familiares. Víctor, el reporte.
0: Muchas gracias, Kelvin Zamudio, de la zona norte. Vamos con Francisco Ramírez. Reportaron un choque entre un tráiler y una grúa. Esto en Mazatlán, la carretera Mazatlán-Tepic. Estamos haciendo contacto con Francisco Ramírez porque también tenemos información de un ataque a balazos en pleno malecón en Mazatlán. Vamos a verificar esto. Ya estás en el enlace. Francisco, buenas tardes.
4: Buenas tardes, Víctor. Buenas tardes al auditorio. El choque entre una grúa y un tráiler dejó una persona lesionada y pérdida materiales millonarias al siniestrarse el tractocamión con su remolque al incendiarse la madrugada del viernes 14 de agosto a la altura del kilómetro 225 más 800 de la autopista Mazatlán-Tepic en el tramo Villa Unión-Rosario. De acuerdo a los primeros informes, en el lugar de los hechos, las pesadas unidades se desplazaban por la autopista cuando impactaron de frente, esto alrededor de los primeros minutos de este viernes, y hasta el momento se desconoce quién invadió el carril. Fue el fuerte impacto. Con el fuerte impacto, el frente del camión de la grúa de color blanco quedó destrozado y su conductor prensado entre el volante y el asiento, mientras que el tractocamión con el remolque quedó fuera de la carretera y empezó a incendiarse. Al reporte, el número de emergencia movilizó a cuerpos de rescate del municipio de Rosario y Mazatlán, acudiendo elementos de Protección Civil Municipal de Rosario y Cruz Roja también de Rosario, así como elementos de bomberos veteranos Villa Unión y Protección Municipal del Puerto, además de la ambulancia de la MEC de la autopista. Al llegar al lugar, rescatista y paramédico ayudaron a liberar al conductor para ser trasladado en la ambulancia de la Cruz Roja al Hospital INS Bienestar de la Sindicatura de Bionión para su atención médica, ya que presentaba múltiples fracturas en su cuerpo. Se le identificó con el nombre de Miguel, de 28 años de edad, mientras que el conductor del tractocamión se encontraba ileso, ya que alcanzó a salir cuando ya estaba saliendo fuego de la pesada unidad. Se identificó con el nombre de Francisco, de 43 años. No se informó el destino que llevaba al momento del accidente, y los elementos de bomberos veteranos y de Protección Civil Municipal ayudaron a controlar y extinguir el incendio que consumió el tractocamión y la caja del remolque. La Guardia Nacional, División Carretera, se hizo cargo del accidente. También comentarte, Víctor, que hace unos minutos se había reportado el ataque a balazos a una fachada de un negocio de venta.

0: de cerveza aquí que se localiza cerca del Parque Martiniano Carvajal, y al parecer quedó sin novedad. Están elementos de la Guardia Nacional, tanto de proximidad social como de los militares, así como también estuvieron haciendo recorridos elementos del ejército, pero todo quedó sin novedad hasta el momento.
1: Una falsa alarma, ¿no?
0: Eso es lo que me dijo un oficial de la Guardia Nacional, que habían, según, realizado un simulacro para ver los tiempos de reacción, pero que no habían realizado disparos para que se haya alarmado a la población.
1: Eso es. De cualquier manera, Francisco Ramírez ha acudido al lugar para verificar, y ahí tiene usted. Eso es importante verificar antes de publicar, por eso decimos, estamos confirmando que sin novedad, no hay tal ataque a balazos en el malecón, como se dijo, no hay nada de eso. Esto, Línea Directa, atentos a esto. Muchas gracias, Francisco. Gracias.
0: Buenas tardes.
1: Vamos con Ararac Salomón en la zona centro-norte del estado. Ararac, buenas tardes.
2: ¿Qué tal, Víctor? Buenas tardes. Saludos al auditorio de Línea Directa. Un guasabense fue capturado en Estados Unidos al ser acusado en este municipio de un homicidio con arma blanca, por lo que elementos de la unidad especializada en aprehensiones de la Fiscalía General del Estado le ejecutaron una orden de aprehensión. La Fiscalía General del Estado informó la mañana de este viernes 14 de agosto que a través de agentes de la UNESA se cumplimentó una orden de aprehensión en contra de Luis Donaldo, de 31 años de edad, por su probable responsabilidad en el delito de homicidio calificado cometido con ventaja. De acuerdo con el organismo autónomo, los hechos ocurrieron el 5 de julio del año 2020 en el municipio de Guasave, cuando el hoy detenido presuntamente agredió a la víctima con un arma punzocortante, provocándole lesiones que derivaron en su fallecimiento como resultado de los trabajos realizados de manera coordinada con base en el convenio de colaboración con la Interpol, el Servicio de Seguridad Diplomática del Consulado General de los Estados Unidos en Hermosillo y el Servicio de Inmigración y Control de Aduanas, el ICE. Luis Donaldo fue ubicado en la ciudad de Phoenix, Arizona, Estados Unidos. Se indicó que una vez en territorio mexicano, los agentes de la UNESA le ejecutaron la orden de aprehensión a Luis Donaldo para posteriormente ponerlo a disposición del juzgado de primera instancia de control y enjuiciamiento penal en la región centro-norte, donde se habrá de iniciar el proceso penal en su contra. Víctor, el reporte.
1: Muchas gracias. Gracias, Alex Salomón. Esto es lo más relevante, la información de seguridad.
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1: Encontraron restos de animales en Culiacán, al parecer mascotas sacrificadas, es lo que están investigando, ya presentaron denuncia. Vamos contigo, Manuel Aceves.
4: Efectivamente, Víctor, la Fundación Laica presentó formalmente una denuncia ante la Fiscalía General del Estado para que se investigue el hallazgo de restos de animales dentro de un inmueble en la colonia Guadalupe, en Culiacán, descubierto días atrás cuando activistas acudieron al lugar para rescatar 8 perros que habían sido reportados en estado de abandono. Representantes de la organización acudieron ante la autoridad investigadora para solicitar que se esclarezca lo que ocurrió, ya que localizaron restos de animales en bolsas, lo cual pues llama bastante la atención. ¿Qué hacían ahí esas bolsas? ¿Quién sacrificó esos animales? Pues eso será producto de investigación por parte de la fiscalía.
1: Sí, pues parece un lugar donde, pues, digamos, no está deshabitado, ¿no? Parece que hay personas ahí regularmente, ¿no?
4: De acuerdo a lo que exponen los vecinos de la zona, desde hace 3 años formalmente dejó de habitar gente ahí. Sin embargo, es posible que esté entrando gente en condición de calle, por lo cual, pues sí se tiene que investigar a fondo qué fue lo que pasó en ese lugar.
1: Sí, es lo que están, por eso presentaron denuncia y bueno, podemos darle seguimiento al que corresponde a la fiscalía. Esto, muchas gracias. Gracias, Manuel.
4: Buenas tardes.
1: Buenas tardes. El Club de Béisbol Mágicos del Fuerte dio el banderazo a la construcción de un nuevo complejo deportivo y se está anunciando la construcción de un estadio que llevará el nombre de nuestro compañero Poli Figueroa. Es un homenaje a la gran trayectoria en la crónica deportiva para pues el compañero Poli Figueroa, que por eso no va a estar en los deportes hoy, porque está precisamente atendiendo esta invitación. Y vamos contigo, danos un avance, Gabriel.
5: Así es, Víctor, el Club de Béisbol Mágicos del Fuerte dio el banderazo de construcción del nuevo estadio Apolonio Poli Figueroa Navarro, Se trata, Víctor, de un complejo deportivo de una superficie de 10 hectáreas ubicado por la carretera de Estación Ollancos, donde el equipo jugará sus juegos de local en la Liga Clemente Grijalva Cota. El presidente del Club Béisbol Mágicos del Fuerte, Faisal Rodríguez Valenzuela, subrayó que el proyecto surgió hace 5 años con la visión de adquirir una franquicia y construir un complejo deportivo para la formación de niños y jóvenes de la región. Víctor, y comentarte que en este caso el homenajeado de en esta ocasión, nuestro compañero Apolonio Poli Figueroa, quien es originario de Maquicoba el Fuerte, manifestó sentirse contento por tan honrosa distinción que le hace el club, y añadió que una vez tuvo conocimiento de la noticia se sintió afortunado, por lo que no ha conocido hasta la fecha a alguien que sea pues un cronista deportivo y que le hayan hecho un homenaje de este tipo. Escuchemos.
6: Cuando yo supe de este proyecto y cuando supe qué nombre llevaría el estadio, no me da pena decirlo, se me cayeron los calzones. Créanlo que me siento el hombre más afortunado del mundo, porque no he conocido todavía a alguien que sea cronista deportivo que le hayan hecho una clase de homenaje a estos.
5: Víctor, este estadio se pretende que se construya en 2 años y tendrá una capacidad para 5,000 personas y podrá albergar también juegos de exhibición con equipos de la Liga Mexicana del Pacífico.
1: Sí, es un gran proyecto, en verdad. Felicidades al Club de Béisbol Mágicos del Fuerte. Y un fuerte abrazo a nuestro compañero Poli Figueroa por este homenaje muy merecido. Ya lo comentábamos la semana pasada que nos enteramos de esto. Pues los homenajes en vida, ¿no? Y qué mejor que en el municipio de donde es originario Poli Figueroa, un estadio de béisbol, que es su pasión, la crónica béisbolera. Pues es un gran honor, en verdad, en vida, como se dice, en vida son los homenajes. Cuando, ahí está, ahí lo tenemos en la imagen, a nuestro compañero Poli Figueroa. Fuerte abrazo, Poli. Está el presidente municipal del Fuerte, Gildardo Leiva, que estuvo presente en este evento. Directivos de RSN que acudieron también para acompañar a Poli en este homenaje muy merecido. Muchas gracias, Gabriel. Gracias. Es la 1:37, vamos a una pausa, volvemos con más.
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0: La 1:42, vamos con más noticias, vamos con avances informativos. Sandra Solís, las inversiones que se esperan en Sinaloa, ¿dónde están localizadas y proyectadas? Buenas tardes.
1: Buenas tardes, Víctor. Buenas tardes al auditorio. El diseño de un atlas de inversión de Sinaloa y priorizar proyectos de infraestructura estratégica son las principales iniciativas que el Consejo para el Desarrollo Económico de Sinaloa, CODESIN, y los institutos municipales de planeación INPLAN se enfocarán para fortalecer al Estado como una plataforma territorial para la inversión. A través de un comunicado de CODESIN presidido por Héctor Ley Pineda, se informó que con la selección de proyectos se busca que la plataforma estatal cuente con infraestructura, conectividad, servicios, energía y condiciones urbanas que respondan a las vocaciones económicas de cada región y a las necesidades de sus sectores productivos, y se precisó que el objetivo es concebir la infraestructura como un sistema de capacidades habilitadoras para elevar la productividad, fortalecer cadenas de valor, atraer inversión y generar empleos de mayor valor. Mi reporte, Víctor.
0: Muchas gracias. Gracias, André. Hablando de proyectos industriales, de inversiones, en Topolobampo, ¿cómo va la consulta del colectivo que está en contra de la planta de fertilizantes? Mireya, danos un avance. Buenas tardes.
2: Muy buenas tardes, Víctor y auditorio de Línea Directa. El colectivo aquí no acordó analizar todos los puntos que contiene el Plan Integral para la Conservación Ambiental, el Bienestar Comunitario y el Desarrollo Sostenible de la Bahía de Huira, presentado hace días por el Gobierno de México como resultado de las mesas de diálogo realizadas conjuntamente con la empresa Gas y Petroquímica de Occidente sobre la planta fertilizante en el puerto de Topolobampo. Así lo informó Joel Ulises Pinzón Vázquez, integrante del colectivo Aquino y síndico municipal del puerto, al precisar que este acuerdo de proceder a analizar las propuestas del plan fue tomado después de haber sido socializado en las comunidades originarias Lloreme de Huira, Paredones, Lázaro Cárdenas y Topolobampo. Es el reporte, Víctor.
0: Eso es, bueno, ahí está el plan, vamos a ver qué pasa y eso que están esperando los directivos de GPO para reanudar los trabajos. Muchas gracias, gracias Mireya. Vamos con Marta Liliana Castro, ¿qué nos tienes? Marta, buenas tardes.
3: ¿Qué tal, Víctor? Buenas tardes al auditorio de Línea Directa. Pese a las fluctuaciones recientes en el precio del maíz en el mercado internacional, para los productores sinaloenses, la cantidad más alta que quedó establecida ya con todo y apoyos gubernamentales será de 5,732 pesos por tonelada. Así lo precisó Eduardo López Burgos, secretario técnico de la Secretaría de Agricultura en Sinaloa. Esto en referencia a la publicación de los precios internacionales que se dieron este jueves 13 de agosto, donde se registró un ligero repunte en las cotizaciones internacionales. Pero aquí aclaró que las reglas financieras para la comercialización de la cosecha de maíz blanco en el ciclo otoño-invierno 2025-2026 en Sinaloa ya quedaron plenamente definidas por las autoridades y el cierre para referencia es al 14 de julio de este año. Correcto. Víctor, ese es mi reporte.
0: Muchas gracias, Marta.
3: Buenas tardes.
0: Buenas tardes. Andy López Beltrán en el ojo del huracán. Axel Avendaño, buenas tardes.
4: ¿Qué tal, Víctor? Muy buenas tardes. Buenas tardes al auditorio de Línea Directa. Pues bueno, la presidenta Claudia Sheinbaum negó que haya una investigación en curso en contra de Andrés Manuel López Beltrán, hijo del expresidente Andrés Manuel López Obrador, esto por presunto huachicol fiscal. Sheinbaum explicó que la única razón para abrir una investigación seria, pues sería en todo caso contar con una petición formal o pruebas que vinculen a algún político, sin importar el partido, en la comisión de un delito. Reiteró su confianza en la actual fiscal general de la República, Ernestina Godoy, a quien calificó como una mujer valiente y profesional, y dijo que si hubiera cualquier prueba en contra del hijo del exmandatario, pues bueno, se procedería, pero el simple retiro de la visa de Estados Unidos, como ocurrió con Andrés Manuel López Beltrán, dijo, no es ningún motivo ni indicio de delito, así que lo que se está diciendo de que estaría metido en una red de huachicol fiscal, no es cierto, dijo la presidenta, pero la polémica sigue y con todo en las redes sociales por este retiro de la visa del hijo del expresidente. Víctor Auditorio, el reporte.
0: Efectivamente. Muchas gracias, Axel.
4: Muy buenas tardes.
0: Buenas tardes. El Partido Acción Nacional le pide al árbitro electoral piso parejo para el próximo proceso de 2027. Vamos contigo, Beatriz Piña. Buenas tardes.
5: Buenas tardes, Víctor, para ti, para todo el auditorio de Línea Directa. Así es, comentarte que de cara al proceso electoral rumbo al 2027, el Partido Acción Nacional solicitará al Instituto Electoral del Estado de Sinaloa piso parejo para todos los partidos políticos. Así se dio a conocer este viernes, luego de que Roxana Ruiz Valdés, diputada local por el PAN y aspirante a la gubernatura en Sinaloa, solicitó a Wendy Barajas, quien es la presidenta del PAN estatal, que enviara un oficio al IES pidiéndole lo antes mencionado. La legisladora consideró que el Instituto Electoral no está actuando imparcialmente ante las actividades que realizan los aspirantes a la Coordinación Estatal en Defensa de la Transformación y Soberanía Nacional por Sinaloa contra los que realizan partidos de oposición. Finalmente, Barajas Cortés afirmó que esta petición se estaría haciendo llegar en la brevedad al IES, en espera de que el órgano electoral les pueda brindar alguna respuesta al respecto. Es la información, Víctor.
0: Bueno, gracias Beatriz. Mientras tanto, Tere Guerra, aspirante de Morena a la gubernatura, está en Los Mochis. Sigue recorriendo el estado. Vamos contigo, Blanca Peinado, buenas tardes.
6: Buenas tardes, Víctor y auditorio de Línea Directa. Aunque no están conformes con el clima de violencia y por ello trabajan para combatirla, no han sido en los gobiernos de Morena donde se ha tenido la crisis más fuerte de inseguridad en Sinaloa, ya que de acuerdo a las estadísticas fueron en los años 2010 y 2011 en que gobernaba el PRI, afirmó María Teresa Guerra Ochoa, aspirante a la coordinación de la defensa de la Cuarta Transformación por este partido Morena. Es el reporte.
0: Eso, muchas gracias por el avance. Gracias, Blanca. Vamos a una pausa y regresamos con más.
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0: Es la 1:53 y vamos a los deportes.
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0: Bueno, pues ya es viernes, ya andamos varios ahí, patinando, ¿no? Con la garganta. Oscar, ¿cómo estás? Buenas tardes.
5: Muy buenas tardes, Víctor. Buenas tardes a todo el auditorio de Línea Directa. Arrancamos con la información del mundo de los deportes y viajamos con destino a Alemania, donde se está disputando el Mundial de Flag Football Femenil y México ha avanzado de manera invicta hasta los cuartos de final, pues fue esta madrugada cuando venció a Italia en un apretado partido por marcador final de 14-12. Con estos resultados, las guerreras aztecas ya se ubican entre los mejores 8 equipos de todo el planeta y enfrentarán el día de mañana, sábado 15 de agosto, a España en un duelo de cuartos de final que seguramente será de poder a poder, y en caso de ganarle a España, jugarán el mismo sábado la ronda de semifinales. Un duelo de bastante importancia porque este certamen ya otorga los cupos para los Juegos Olímpicos de Los Ángeles 2028, y en caso de que México llegue a la gran final, consumará así un boleto más con destino a la justa veraniega. En información para ahora del mundo del ciclismo, miles de aficionados mexicanos ya están esperando con ansias el regreso de Isaac del Toro, que ha sido confirmado para disputar la Clásica de Hamburgo este próximo domingo, 16 de agosto, así lo confirmó su equipo, el UAE Team Emirates, quien reveló por todo lo alto el listado de los ciclistas que contenderán este fin de semana con sede en Alemania, siendo Isaac del Toro la punta de lanza para esta organización, que buscará sumar otra victoria más en esta temporada 2026. Y para finalizar con información del deporte local, la próxima semana ya se encuentra todo listo para que arranque la etapa estatal de la Paralimpiada CONADE 2026, escenario donde Sinaloa ya está completamente listo para arrancar esta etapa estatal que se disputará del próximo martes al miércoles, así lo confirmó el coordinador del deporte adaptado en el estado, Jorge Gobea, quien dijo que será la próxima semana cuando se desarrollen las competencias de atletismo y se esperan a más de 270 atletas para esta importante etapa estatal con destino a una Paralimpiada Nacional, donde Sinaloa buscará continuar haciendo historia y convertirse de nueva cuenta en uno de los estados más importantes para el paraatletismo de todo México. Víctor Victorio, estos fueron los deportes.
0: Oscar, muchas gracias.
5: Muchas gracias, excelente tarde.
0: Gracias, igual para ti, Oscar Arrieta, en los deportes. Una pausa, regresamos.
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20: Solo recordarles, al sur de la ciudad de Los Mochis, mañana a partir de las 9 de la mañana, suspensión del servicio de agua potable por trabajos de mantenimiento de Comisión Federal de Electricidad. De 9 a 2 de la tarde aproximadamente, para que tomemos precauciones, un aviso a tiempo de la Japama. Es la planta José Hernández Terán, la que será sometida a trabajos de mantenimiento por la Comisión Federal de Electricidad. Así que, pues, hay que tomar precauciones, almacene responsablemente el agua necesaria y hagan un uso cuidadoso durante este periodo de 9 a 2 de la tarde, este sábado, sur de Los Mochis. Sin agua, atención con eso. Y con esto nos vamos, gracias, buenas tardes, buen provecho, pásela bien.
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21: 2 con 2.

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Y bueno, lo escuchas en todas partes. 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
1: 2:15.
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0: Y continuamos con mucho más en XFM 98.9. 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
1: 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Vamos a una pausa comercial y ahorita volvemos.
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0: Muchas, muchas gracias. Al tremendísimo Yair Cayeron, la cuestión técnica, gracias por el apoyo. Y a Nes Almeida en cabina, muchísimas gracias, que ahí te voy para allá, papá, ¿eh? Ya voy corriendo, volando, así es que ábranme camino por todo el Rosales. Yo soy Liz Medina y en todas partes.
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1: Y ya para despedirme por el día de hoy, si en este bloque se la pasaron chicle bomba, pues hay otra invitación. 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Y yo me despido con Lagos de Mónaco con Danny Ocean. Y no se despeguen porque ahorita viene Liz para poner más música, más ambiente. Sale, nos vemos.

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9: 3 con 4.

Ahí está el conejo malo, el Spot Bunny. Yo soy Liz Medina y ya estamos desde la cabina naranja en las instalaciones de RSN. Y muchachos, por cierto, gracias a Nessa Almeida que nos acaba de ceder cabina. Oigan, yo los invito para que me acompañen porque rápidamente las voy a platicar. Así, llegando, me estoy enterando que Cristian Castro acaba de cumplir con la preparatoria. Bueno, se acaba de graduar del bachillerato. Anuncia gira musical y ahora en su faceta, pues, metalera, fíjate, en toda una semana. Acaba de terminar la preparatoria, tan solo 51 años de edad. Nunca es tarde para estudiar, así es que, pues, no hay fijora, al contrario, muchachos, se le aplaude. Dice por acá, era un sueño pendiente, me lo debía a mí mismo, me ganó la música por un tiempo, pero quiero estudiar más, una licenciatura, y para lograrlo necesitaba la preparatoria. Pues ahí está, se aplaude, ¿eh? La ceremonia se realizó en un teatro del sur de la Ciudad de México y de hecho estuvo acompañado de su tía Beatriz Castro, con quien se sentó al lado opuesto de lo que era el resto de la familia. Y Verónica Castro hizo lo propio, ¿eh? Entró conectada de hecho con un tanque de oxígeno que alarmó a todos sus seguidores. Llegó con tanque de oxígeno, con algo de dificultad, se podría decir, porque sí se veía que estaba batallando en su andar, pero estrenando color de cabello y enfundada en un traje de seda color cielo, de la mano de su hermano Fausto Sainz y de su manager Lila Solana. Pues la actriz fue la madrina de la generación de 18 alumnos que recibieron diploma, un rosario de plata y además una veladora como recuerdo. Vaya madrina, ¿eh? Vaya madrina que traía. Cristian Castro, de hecho, hubo un mensaje que tuvo que dio por ahí Verónica Castro, y permítanme que lo voy a leer. Dice, muy atento, cuidadoso y sobre todo muy empeñoso a la hora de las clases. Nunca falló una sola tarea, sus fuertes el inglés y la historia, su dificultad las matemáticas. Ándale. Oye, pues ya somos dos, Cristian. Las matemáticas también no se me dan nomás cuando voy a dar feria. Vámonos mejor con más música. Enhorabuena al señor Cristian Castro, y es que nunca es tarde para estudiar. Vámonos con eso que viene a cargo de Aaron Smith, algo que suena bastante bien para hacer ya inicio de fin de semana. Soy Liz Medina, 3 de la tarde con 10 minutos, y en todas partes, ponte Exa.

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1: 3:25.
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Ahí están las pompas de jabón a cargo de Gloria Trevi a través de XFM. Hasta parece que es viernes, ¿verdad? Ya es fin de semana. 3:28 p.m. Y yo quiero aprovechar para decirte algo que sí vale la pena. 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Vámonos con esto. Después de escuchar a la Trevi, se quedan con David Bisbal y esto es Vivir Así es Morir de Amor. Continuamos. 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
10: 344.

Ahí está el señor Alex Sinte con esa nueva versión en cumbia pop de su clásico Bendito tu corazón. Si no me equivoco, aquí hay una colaboración con Edwin Luna y La Tracalosa de Monterrey y también Jorge Domínguez y su grupo Superclass. Interesante, interesante esta colaboración. Bendito tu corazón. Vamos a continuar con más música, pero yo aprovecho porque quiero que vivas este regreso a clases con Liverpool Los Mochis. 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Te quedas con eso que viene a cargo de Dana y el Malilla y esto es Si se acaba el mundo.

Ahí está Dana Paola, el Malilla, a través de XFM 98.9. 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

0: Esa, Jessin Joy, el señor Alejandro Sanz, que por cierto próximamente estará en la ciudad de Los Mochis. Ya tienen sus boletucos para el mes de octubre, acá lo podremos disfrutar en vivo, en concierto. No soy de esas, es lo que acabas de escuchar. Antes de irme con más música, ¿sientes que tus noches ya no son lo que mereces? 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
0: Y atentos los Mochis, porque les tengo una invitación. Ya estamos listos, producción. Tenemos algo por ahí, por favor. Si ustedes son tan amables, nomás para ir entrando en ambiente, ¿verdad? 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También aquí en Plaza Encuentro, ¿verdad? También están las oficinas por ahí de nuestros amigos de Par Producciones. Ya es la próxima semana, si no me equivoco, a ver cómo andamos en Lucías Producción. Bueno, de este sábado al que viene. Vámonos. Gran concierto de Matute en Los Mochis.

yo aprovecho ya para despedirme. Que tengan excelente inicio de fin de semana, excelente Exaweekend. Se van a quedar con Majo Parra en cuestión de minutos, así es que no le cambien. Yo soy Liz Medina, ya lo sabes, en todas partes, ponte Exa. Adiós.

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0: que lleguen en voz de Kenia Oz, Ruleta Rusa. Muy buenas tardes, Mochi. Sean bienvenidos a la segunda emisión de Música Exacta a través del 98.9. Qué gusto saludarlos, Majo Parra en la cabina naranja, haciendo posible esta emisión de viernes, fin de semana. Y quincena aparte, qué bárbaro. Hoy es el día de hoy, tenemos punto exacto porque por allá se encuentra nuestro queridísimo Pepe Salas, así que vamos a compartir micrófono con él. Nuestra temperatura, la ciudad, 38 grados centígrados, una sensación térmica de 42, bastante calorcito que se disfruta, que se, ay, qué rico, con una horchata de coco más. Y es quincena, se vale. Pues vamos a arrancar, así que nos vamos a enlazar hasta el punto exacto para ver dónde se encuentra nuestro compañero y amigo Pepe Salas.
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0: Muchísimas gracias, compañeros, ahí en cabina. Gracias, mi querida Majo. Y bueno, hoy otro punto exacto para celebrar el inicio de fin de semana. 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
0: 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Pues vamos con música, mi querida Majo, amigos de La Frecuencia Exacta. 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
1: Ya 4 de la tarde con 29 minutos y fíjate que si estás hasta el copete que te exijan perfección, pues relájate porque este miércoles 19 de agosto en punto de las 8 pm, el doctor César Lozano llega al Teatro Ingenio con la conferencia Felizmente Imperfectos, aumentada y recargada. 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
3: 429. 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
4: 434.
5: Amigos, sí.

0: yo cambiaré. Ahí está la voz de Luis Fonsi. Pues sí, usted cambiará, yo cambiaré. 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
0: 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Vamos a música y regresamos ya a la parte final.

0: Ya estamos de regreso, parte final, fin de semana, muy al estilo MG Motors aquí en la ciudad. 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
0: 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Gracias equipo, gracias mi querido Elliot, ahí por tu apoyo en la unidad de control remoto Access. Gracias Majito, ahí te caigo el ratito. Gracias al buen Yair Cayero de la Cayera, al buen Manolito, a mi querida Steph, a todo el equipo. Gracias también a las redes sociales, al buen Néstor Guasiosa, campeón que ya se fue, para que chequen en redes sociales en unos instantes más. Soy Pepe Salas, gracias por escucharnos y nos vemos en MG Motor Los Mochis y nos escuchamos en XFM.
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0: 4 de la tarde con 49 minutos. Dom es lo que estás escuchando a través de Exi. 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
1: 454.
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10: Son las 5. Majo Parra te acompaña.

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Y eso se escuchó a cargo de Morad. 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Ya esta promoción